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5: Amigos, bienvenidos a un segmento más de Pregúntale al Experto, donde contestamos las preguntas importantes que usted puede tener. En esta ocasión, hablando sobre seguros médicos. 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Bienvenida.
6: Gracias, yo estoy muy bien. ¿Y tú cómo estás?
5: Muy bien, contento porque estás aquí el día de hoy con nosotros. 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
6: Claro, claro. 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
6: Amigos, bienvenidos a un segmento más de Preguntándole al Experto, donde contestamos preguntas importantes que usted puede tener, en esta ocasión referentes al seguro médico. Para eso le damos la más cordial bienvenida a Rosa Alejandre, representante de Nevada Health Link. Rosa, ¿cómo estás el día de hoy?
7: Yo muy bien, ¿y tú cómo estás?
6: Muy bien, gracias Rosa, contento porque estás con nosotros para contestar las incógnitas y preguntas de nuestra comunidad. Y es que hay muchas personas allá afuera que aún no tienen seguro médico y hay otras personas que ya lo tienen, pero no lo utilizan. ¿Por qué es importante no esperar a una emergencia para usar su seguro de salud?
7: Bueno, es importante no esperar hasta la emergencia porque uno teniendo el seguro médico te da ese beneficio. Por ejemplo, quizás te está doliendo algo, ve, chequéate. Es mejor ser preventivo que después llegar a la emergencia. Si tú te esperas a la emergencia, puede ser algo, una enfermedad más grave. ¿Tienes el seguro? Úsalo.
6: Muy buena información. Ahora mencionábamos que hay muchas personas que tienen seguro, pero no lo utilizan. Sí. ¿Cómo pueden las personas que ya tienen su seguro de salud aprovechar mejor esos beneficios?
7: Bueno, saben que estos seguros de médico tienen también chequeos preventivos anuales, que no cuestan nada. Es bueno para que te vayas a chequear por lo menos una vez al año, estar seguro que todo está bien. Ahora, mucha gente que no lo sabe usar o piensan, oh, es que si lo uso me cobran mi deducible o algo así. No tengas miedo a eso. Primero, usa el seguro médico porque es para eso, para que tú lo uses y estés de salud. Uno. Segundo, acerca de tu deducible. Si tú tienes un bill, te llega un bill del doctor o del seguro, tú puedes hacer pagos. No te tienes que preocupar que tienes que pagar el deducible todo en un momento.
6: Excelente información. 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
8: 7 años antes de que el país cambiara sus leyes escolares, una niña latina de 9 años, llamada Silvia Méndez, ya estaba haciendo historia. 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Celebrando nuestra historia, esta es América 250. Para la doctora Ellen Ochoa, el cielo nunca fue el límite, sino solo el principio de una nueva frontera. 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
1: Ayer hablé con Dios, me dijo que me prepare, que vienen cosas grandes, corridos del rey.

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4: En marzo de 1968, miles de estudiantes latinos en Los Ángeles decidieron que su educación no podía esperar más y salieron de sus salones. Los walkouts del este de Los Ángeles no fueron solo una protesta, fueron el despertar del movimiento chicano, exigiendo maestros bilingües y el respeto a nuestra historia en los libros de texto. Aquellos jóvenes nos enseñaron que nuestra voz es nuestra herramienta más poderosa para exigir justicia y dignidad en el sistema escolar. Celebrando nuestra historia, esta es América 250.
5: Mientras el mundo luchaba por la libertad en la Segunda Guerra Mundial, un ejército de brazos fuertes llegó de México para alimentar a una nación. Eran los braceros, más de 4 millones de hombres que dejaron sus hogares para levantar las cosechas y mantener los ferrocarriles que sostuvieron nuestra economía en tiempos críticos. Su sudor y sacrificio no solo salvaron la agricultura estadounidense, sino que plantaron las semillas de las comunidades latinas que hoy prosperan en todo el país. Celebrando nuestra historia, esta es América 250.
4: Cuando las 13 colonias luchaban por su independencia en 1776, no estaban solas. Desde el sur llegó un aliado fundamental. El general Bernardo de Gálvez lideró a soldados españoles y colonos latinos para derrotar a las fuerzas británicas en el Golfo de México, asegurando suministros vitales para el ejército de George Washington. Su heroísmo es parte del ADN de esta nación desde su primer día. Latinos defendiendo la libertad, antes incluso de que naciéramos como país. Celebrando héroes, este América 250.
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2: 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Antes de que existiera la palabra cowboy, los californios ya dominaban el horizonte sobre sus caballos. Los vaqueros de los ranchos californianos perfeccionaron el arte de la ganadería, creando técnicas de lazo y equitación que más tarde el mundo entero conocería como la cultura del oeste. 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
2: En las venas de Pío Pico corría la historia de una California mestiza, de raíces españolas, africanas e indígenas. Como el último gobernador mexicano de la Alta California, Pío defendió la autonomía de nuestra tierra y se convirtió en uno de los hombres más ricos e influentes, incluso tras la llegada del gobierno estadounidense. Su legado nos recuerda que los californios no solo estaban aquí, sino que fueron los arquitectos de las ciudades que hoy llamamos hogar. Celebrando nuestra historia, este América 250. La doctora Helen Rodríguez Trías sabía que no hay salud verdadera sin justicia social. Como pediatra y activista, luchó contra la esterilización forzada y transformó la atención para pacientes con SIDA y recién nacidos en comunidades vulnerables, convirtiéndose en la primera latina en presidir la Asociación Americana de Salud Pública. Su incansable labor por la equidad médica salvó miles de vidas y cambió nuestras leyes. Un corazón valiente que nunca dejó de luchar. Celebrando héroes de la ciencia, este América 250. ¿Sabías que el color en tu pantalla tiene raíces latinas? Todo comenzó con el genio de Guillermo González Camarena. A los 23 años, este ingeniero mexicano patentó el primer sistema de televisión a color en el mundo. Su tecnología fue tan avanzada que la NASA la utilizó años después para enviarnos las primeras imágenes de Júpiter. Guillermo nos enseñó que la creatividad latina puede iluminar el mundo entero, desde nuestras salas hasta el espacio profundo. Celebrando innovadores, este América 250.
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2: Mientras los hombres escribían tratados y leyes, Angustias de la Guerra escribía la verdadera alma de California. Nacida en San Diego, Angustias fue una activista y escritora pionera que dejó constancia de las tradiciones y los cambios sociales durante la invasión estadounidense, preservando nuestra identidad para las futuras generaciones. Ella nos enseñó que nuestra historia es nuestro tesoro más grande y que el valor de una mujer puede salvar la memoria de todo un pueblo. 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Roberto Clemente no solo conquistó el jardín derecho de los piratas, conquistó el corazón de todo un continente. Como el primer latino en alcanzar los 3.000 hits y entrar al Salón de la Fama, Roberto utilizó su fama para luchar contra la injusticia social y llevar ayuda humanitaria a quienes más lo necesitaban. Su vida nos enseñó que cualquier tiempo que tengamos para servir al prójimo es lo que realmente define nuestra grandeza. Un héroe eterno. Celebrando héroes, este América 250. En el Bronx, una niña soñaba con la justicia mientras leía libros de derecho. 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
3: 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Bueno, me voy a dormir.
4: Ok, un beso. 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
3: ¿Por qué no cuelgas?
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Así es, amigos de La Tricolor, 105.1. Buenos días, mi gente de Las Vegas. Saluditos para todos y cada uno de ustedes. Hoy, lunes, ya 29 de junio, son las 5:20. Estamos comenzando totalmente en vivo desde el estudio de La Bonita Supermarkets, como ya es toda una buena costumbre. Estamos por acá, listos, por ahí después de un fin de semana, pues ahora sí que bastante activo por ahí para nosotros. En lo personal, el sábado por allá estuvimos en el Silver Nugget Casino, lo cual queremos agradecerles a las pocas pero sinceras personas que nos estuvieron acompañando por allá. El saludito es para ustedes, en verdad, muchísimas gracias a todos y cada uno de ustedes. También, el día de ayer, domingo, y esto es nomás para que vea, de que sí estamos completamente en vivo por acá, desde el estudio de La Bonita Supermarkets, como ya es costumbre. El día de ayer ya comenzaron los 16avos de la Copa Mundial, donde ya tenemos el primer clasificado, ni más ni menos que a los octavos de final, donde se coló el día de ayer en el último minuto de esos que duelen, porque por ahí en el último minuto Canadá derrotó 1-0 al el conjunto de Sudáfrica. Hoy hay 3 partidos y por supuesto el día de mañana le toca a nuestra selección mexicana enfrentar ni más ni menos que a Ecuador, un partido que promete estar bastante interesante, ¿eh? Así que queremos invitarlo para que el día de mañana nos acompañe por allá al Silver Nugget Casino. Allá vamos a estar, para que le caiga también a demostrar su pasión tricolor. Vamos a apoyar a la selección mexicana el día de mañana, así que allá los esperamos, Y el día de hoy queremos mandar saludos para toda la gente que ya nos escucha a esta hora de la mañana. Saludos por ahí, comenzando con el compa Pedro Flores, que anda amanecido por ahí, mi compa. ¿Sabes qué? Yo les tengo que contar algo. El día de ayer por allá estuvimos haciendo ahí algunas cosas personales con familiares, con la familia. Fuimos a conocer a un nuevo miembro de la familia. Saluditos a Leo, que ya es nuevo integrante de la familia. Así que la mejor de las felicitaciones a mi hermana y a mi cuñado, que ya se estrenaron como papás. Bueno, el día de ayer fuimos por allá a conocerlo. Regresamos a la casa por ahí como eso de las 5 de la tarde. Para eso de las 6, no sé si a usted le pasa al igual que a mí, pero nos pusimos a ver una película por ahí en la casa con el mini Sagi, con doña Sagi. Y yo creo que no iban ni 10 minutos de la película ahí en la sala. Fuimos por una nievecita, nos pusimos en modo, ¿sabes qué? El resto de la tarde vamos a descansar. Íbamos a ir al cine, pero dijimos, ¿sabes qué? Vamos a mejor a descansar en la casa, vamos a ver una peliculita. No iba ni 10 minutos de la mendiga película que estábamos viendo cuando acá su servidor ya estaba bien jetón. Y es que vengo acarreando mucho cansancio de todas las últimas semanas, así que entiéndame. A las, por ahí como 15 minutos de la película yo ya estaba bien jetón, por ahí como a las 6 de la tarde. Y luego se me ocurre la brillante idea, bueno, me desperté por ahí alrededor de las 9:30 de la noche, después de aventarme una rica jetita, ¿y qué cree? No he podido pegar el mendigo ojo desde ayer, desde las 9 de la noche, así que tengo prácticamente toda la noche sin dormir, pero ya estamos aquí con toditita la actitud, hoy lunes 29 de junio, el último lunes ya de este mes de junio, así que a todos los que este fin de semana ya están haciendo planes para celebrar el 4 de julio, el saludo es para ustedes. El día de hoy, en solo minutos, venimos por ahí con las efemérides, también con el segmento de ¿Sabía usted qué? Y por supuesto, el día de hoy tenemos bastante información para ustedes. Tenemos ahí información reciente de lo que ha ocurrido allá con nuestros hermanos venezolanos, a quienes queremos de antemano enviarles un grato, pues ahora sí que fuerza desde acá, desde el fondo de nuestro corazón, para todos los hermanos venezolanos por toda la situación que están pasando. Hoy posiblemente en la última hora nos acompañe
un hermano venezolano de una organización que están recaudando fondos. Le vamos a decir a usted cómo puede poner su granito de arena ante esta situación, pues bastante crítica, bastante triste, ya que a lo largo del fin de semana y desde que ocurrió esto, pues desgraciadamente la lista de tragedias, de muertos ha seguido yendo en aumento. Así que el día de hoy, por ahí le vamos a decir en la última hora, cómo usted puede poner su granito de arena. Sale porque hoy por ellos, mañana por nosotros, nosotros especialmente, más para allá, para el sur, en la Ciudad de México, en Puebla, Michoacán, Guerrero, hemos sufrido desgraciadamente más constante que otras regiones de nuestro bello México, y hemos sido más víctimas por ahí de los terremotos, de los sismos, que especialmente allá en la Ciudad de México, usted sabe que pegan demasiado fuerte y demasiado seguido, para allá la región de Oaxaca, todos esos estados. Y ahora nos toca a nosotros poner nuestro granito de arena con nuestros hermanos venezolanos, ¿sale? Así que por ahí les traemos información, además de mucha información que está ocurriendo aquí en nuestra ciudad. El día de hoy les tenemos por ahí todo eso, ¿sale? Estamos comenzando, son las 5 con 26 minutitos. Estamos ya en vivo a través de la Tricolor 105.1 y desde el estudio de la bonita Supermarket. Saluditos para la señora María Tavera, que ya se reportó. Para el buen amigo Esteban Cerón, también ya presente. Saluditos. Hoy, ¿de cuál fuma? No, de ninguna, andamos desvelados, pero andamos aquí con toda la actitud, que no se note, que no se note que no hemos dormido en toditita la noche. Es el recalentado, ya volvemos.

0: Así es, amigos, es el Recalentado en vivo desde el estudio de La Bonita Supermarket. Oiga, ya llegaron rápidamente por acá las efemérides de hoy, 29 de junio, aquí en el Recalentado. Y antes de arrancar con la máquina del tiempo, hoy se celebra, señor productor, pilas. A ver, hoy se celebra una fecha muy especial para millones de personas alrededor del mundo. Y es que hoy es el día de San Pedro y San Pablo. Así que si usted se llama Pedro, usted se llama Pablo, el saludito es para usted. Saludos para el compa Pedro Flores, que hoy es día de tu santo, compadre. Así que llega a la casa por allá con la doña y dile que te consienta, que te lleve a desayunar a un lugar rico, chido y coquetón. Dile que es el día de tu santo, así que pues que se ponga las pilas. Es más, que te compre una camiseta nueva para la selección, dile, porque todos nos identificamos, ya la lavamos bastantes veces desde que comenzó el mundial. Así que bueno, dile a ver si pega, ¿va? No, como dijo, si pega bien, si no, pues despegado estaba. Así que ahí está el saludo para todos los Pedros y Pablos. Saludos para los compas de los Tigres del Norte, que eran Pedro y Pablo. Ah, no, esa es la canción. Bueno, estos son dos de los apóstoles más importantes y considerados pilares fundamentales de la Iglesia Católica. En muchos lugares de México y América Latina, esta fecha tiene una tradición muy especial, especialmente entre las comunidades pesqueras, donde por supuesto se realizan procesiones en el mar, en ríos o lagunas para bendecir las aguas, las embarcaciones y las herramientas de trabajo. Así que desde aquí un saludo para toda la raza pescadora. Si usted va a pescar a Lake Mead, el saludo es para usted. Ahora sí, vámonos rápidamente con las efemérides. Y es que un día como hoy, pero de 1149, casi apenas ayer, Bueno, fue consagrada nuevamente la Iglesia del Santo Sepulcro en Jerusalén, después de su reconstrucción durante la época de las Cruzadas. Para millones de cristianos alrededor del mundo, este es uno de los lugares más sagrados de la religión, ya que la tradición señala que ahí ocurrieron la crucifixión, sepultura y resurrección de Jesucristo. Ahora, un día como hoy, pero de 1613, ocurrió una tragedia cultural en Inglaterra. El famoso teatro Globe, o Globo, como usted lo quiera decir, donde se presentaban muchas de las obras de William Shakespeare, se incendió durante una función y quedó completamente destruido. Imagínese nada más, estar viendo la obra tranquilamente y que de repente el espectáculo se convierta en noticia mundial. Bueno, aunque afortunadamente años más tarde sería reconstruido y hoy sigue siendo uno de los símbolos culturales más importantes de Londres. Ahora, un día como hoy, pero de 1974, Isabel Perón, y esta efeméride le va a gustar a nuestras hermosas mujeres que nos escuchan a esta hora de la mañana. Y es que, como le repito, Isabel Perón hizo historia al convertirse en la primera mujer presidenta del mundo al asumir la presidencia de Argentina. Un momento histórico que abrió camino para la participación de muchas más mujeres en la política internacional. Y vámonos ahora con una fecha que cambió la vida de prácticamente todos nosotros. Y usted, que nos escucha a esta hora de la mañana, a las 5:39 minutitos, si usted tiene un iPhone, pues déjeme le digo que en un día como hoy, pero de 2007, salió a la venta el primer iPhone en Estados Unidos. Y aunque hoy parezca algo normal, en aquel momento revolucionó completamente la forma en que usábamos la tecnología. De repente, el teléfono pues ya no solamente servía para llamar, ¿verdad? Ahora, en aquel tiempo, servía para tomar fotos, escuchar música, navegar por internet, ver videos y pues años después, aquí estamos, mire, hasta para pedir comida, pedir transporte y pagar cuentas. Ahora sí que el iPhone solamente vino, ahora sí que a meternos a una vida más digital, moderna y prácticamente, pues desde ahí arrancó desde el año 2007 en un día como hoy. Y cerramos con fútbol porque un día como hoy, pero del 2023, Lionel Messi debutó oficialmente con el Inter de Miami. Lo que parecía solamente otro fichaje terminó convirtiéndose en una auténtica revolución para el fútbol en Estados Unidos. Los estadios ahora sí que comenzaron a llenarse porque pues todos querían ir a ver a Lionel Messi. Las camisetas del Inter pues se agotaron, los precios de los boletos se dispararon y ahora pues millones de personas comenzaron a voltear a ver a la MLS como nunca antes. ¿Todo esto por qué? Pues porque llegó el señor Lionel Messi, para muchos considerado como el mejor jugador de todos los tiempos. ¿Sale? Ahí estuvieron las efemérides aquí en El Recalentado. Regresamos con más en solo minutitos. ¡No le cambie! Venimos. Además, le voy a seguir a decir ahorita que regresemos que tendrá usted oportunidad de ganarse el día de hoy. No le cambie, ya volvemos. ¡Vámonos!
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Es el recalentado en vivo desde el estudio de la bonita Supermarkets. Ahí está, por ahí esa canción que anda medio pegajosa, ¿eh? Por ahí bastante gente en las calles. Me han preguntado, oye, ¿cómo se llama esa canción que se... Teterere, terere, terere? Yo así como que, ah, esa. Ah, pues así de sencillo. Así, ahí está, para toda la gente. De los cerros a la escuela, así se llama. Medio pegajosona. Esta cancioncita que es de lo tipo así tumbado, pero no tumbado, medio cierreñón. Pero bueno, vámonos rápidamente porque llegó el momento de aprender algo nuevo y dejar a la raza del jale diciendo a la Mauser, eso no lo sabía. Así que apúntele, tome nota y papel para que llegue apantallando a su chamba, ¿sale? Porque pues, aunque usted no lo crea, la naturaleza está llena de cosas impresionantes que parecen inventadas, pero no, señor, son completamente reales. Así que vámonos con el segmento de ¿Sabía usted qué? A ver, señor productor, bájele por ahí el micrófono porque algo como que anda ahí tronando. Ay, dispensen, usted que nos está escuchando a esta hora de la mañana, pero estamos estrenando aparatitos acá en el estudio. Y en partes ahí se le botan las canicas al compresor y esto que estamos probando. Pero bueno, vámonos rápidamente porque llegó el segmento de ¿Sabía usted qué? Y es que, ¿sabía usted que la piel de los tiburones está cubierta de pequeños dientes? Así es, comadre, compadre, que nos escuchan a esta hora de la mañana. Si usted toca un tiburón y prácticamente está tocando usted miles de diminutos dientes microscópicos llamados dentes.

0: Uso materiales antibacteriales inspirados en la naturaleza. Ahí está, bastante, bastante interesante eso, bastante chido y coquetón. Ahora, ¿sabe usted que el pez luna, así como lo escuchó, pez luna, puede poner hasta 300 millones de huevos en una sola temporada? 300 millones, así como lo escucha, Y para ponerlo un poquito en perspectiva, si ese pez fuera humano, prácticamente necesitaría un estadio completo para organizar un baby shower. ¿Y por qué tantos, diría usted? Y para los que nos escuchan y dicen, ¿y si están abajo del mar, que es azul? Entonces, ¿qué dices? Ah, qué... Bueno, mejor no lo digo porque luego me censuro. Bueno, y esto es porque en el océano la mayoría de esos huevos nunca llegarán a convertirse en, ahora sí que, en adultos, por decirlo así, ya que muchos son comidos por otros animales marinos o simplemente no sobreviven. La naturaleza resolvió ese problema de una manera muy simple: producir cantidades gigantescas para asegurar que al menos algunos logren crecer. Y por cierto, el pez luna es uno de los peces óseos más grandes del planeta y puede llegar a pesar más de una tonelada. Ahora, ¿sabía usted que algunos cactus pueden almacenar cientos e incluso miles de litros de agua? Esto según, porque los cactus funcionan prácticamente como enormes tanques naturales. Después de una lluvia absorben ahora sí que toda el agua posible y la almacenan dentro de sus tallos. Además, poseen una especie de capa cerosa que evita que el agua se evapore rápidamente bajo el sol del desierto. Por eso pueden sobrevivir durante meses e incluso años con muy poca lluvia. Imagínense nada más. Nosotros dejamos el bote de agua en la troca 2 horas y ya aparece sopa caliente. Ya incluso está lista para si usted se le quiere echar a su maruchan. Ahora, ¿sabe usted que el corazón de una jirafa necesita una presión enorme para llevar sangre hasta su cerebro? Y es que, piense usted esto, la cabeza de una jirafa puede estar de casi 6 metros del suelo. Eso significa que el corazón tiene que trabajar muchísimo más fuerte para vencer la gravedad y hacer llegar la sangre hasta allá arribota. Ahora sí que... como algunos compas que yo conozco que a veces no les llega el agua al tinaco, como decimos. Pero bueno, las jirafas, pues ahora sí que tienen razón, amigos, pescuezones que se cargan. Ahora sí que por eso las jirafas tienen una de las presiones arteriales más altas del reino animal y un corazón increíblemente poderoso, por supuesto, con músculos mucho más gruesos que los nuestros. Y además cuentan con válvulas especiales para evitar que la sangre se acumule demasiado cuando bajan la cabeza a tomar agua. Ahí se sacó esa de la manga, señor productor. Bueno, porque pues ahora sí que si no existiera ese sistema, cada vez que se agacharan las jirafas a tomar agua, pues ¿qué cree usted que pasaría? Así es, se desmayarían. Bueno, eso, señor productor. Ahí estuvo el segmento de ¿sabe usted qué? Porque todos los días descubrimos algo nuevo aquí en El Recalentado. No le cambien, solo un minuto, regresamos con más. Porque, ¿qué cree? Le tenemos muy, muy buenas noticias. Y se las voy a dar... La noticia se las voy a dar ahorita, ¿sale? Ahorita, al regresar de comerciales, no le cambien, regresamos con más. Esto es El Recalentado en vivo desde el estudio de la bonita Supermarkets. Porque ahora, por supuesto... sus mañanas son más sabrosas, escuchando El Recalentado, 5 a 10 de la mañana, aquí en La Tricolor 105.1, porque somos el único morning show 100% local. Sale y en español, por supuesto, así que ya regresamos.
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Oiga, el día de hoy, como le dije al principio del programa, les tengo buenas noticias. Y no, no es que se termine el recalentado, eso no. Yo sé que a lo mejor ha de decir, ese Saji dice puras babosadas a esta hora de la mañana, pero eso sí tiene razón. Pero bueno, mejor vamos a darle las buenas noticias, lo cual sí es verdad. Y es que el día de hoy me han informado por ahí, el jefe de promociones me ha dicho que tenemos boletos para Universal Studios Hollywood. Así que hoy usted tendrá la oportunidad nuevamente de registrarse para la oportunidad de ganar ese paquete de 4 boletos para Universal Studios Hollywood. Usted se preguntará, Saji, ¿qué tengo que hacer? Pues mire, muy fácil, muy sencillo. Queremos darle la oportunidad a la mayor cantidad de personas para que se registre, para que pues ahora sí sean parte de esta promoción. Ay, ay, que le anda moviendo ahí, señor productor. Deje de andar haciendo sus... Perdón. No me acuse con la de recursos humanos, por favor, señor productor. Todo bien, yo lo estimo, señor productor. Yo lo estimo, no. Ya, no le ande moviendo. Bueno, el día de hoy lo que usted tiene que hacer, ahí le va. Nuevamente, para los que escucharon la semana pasada, muy fácil y sencillo. Muy fácil y sencillito. Lo único que usted tiene que hacer es, cada que usted escuche este sonido... Ahí está, cada que usted escuche ese sonido, usted tiene que registrarse a través de nuestra cuenta de WhatsApp al 702-507-1001. 702-507-1001, ese es el número de nuestra cuenta de WhatsApp a donde usted tiene que llamarnos, tiene que usted... No, perdón. Ya ve, señor productor, ya me está pasando acá su... Bueno... Ya no bromeo. Bueno, cada que usted escuche ese sonido, lo que usted tiene que hacer es mandarnos la palabra clave del día y automáticamente usted va a quedar registrado para la oportunidad de ganarse ese paquete de 4 boletos. Así que si usted ya nos está escuchando a esta hora de la mañana, usted tiene una gran ventaja, que usted va a escuchar cuál es la palabra clave primero que muchas personas que todavía no prenden su radio, que todavía apenas están despertando y que apenas van a salir a la chamba. Y ahí le va. La palabra clave del día de hoy, ¿qué le gusta? Señor productor, ¿qué palabra le gusta? No puede ser usted más original, como que lunes. Van a decir que el viernes fue viernes, hoy es lunes. Hay que ser más original, señor productor. ¿Luego por qué corrimos al pocalo? Bueno, ya. Pues. ¿Cuál? Luna. Luna. Así como el pez luna. No. Mire, mejor vámonos con esta de que va identificada con la película de Fast and the Furious. Vamos a ponerle la palabra clave del día de hoy. Es Toretto, ¿no? ¿Toretto? No, por eso. Sí, ya, señor. Mejor yo hago el concurso. La palabra clave del día de hoy es Toretto. Así como el actor que sale ahí, que le hace el calvo, el mero, el Dominic Toretto. Pero vamos a hacerlo así, Toretto. Esa es la palabra clave del día de hoy. Y cada que usted escuche el sonidito, eso tiene que hacer, enviar la palabra clave Toretto junto con... y no la mande de una vez, porque todavía no sabe ni cuál es la palabra clave. Bueno, ya la saben cuál es, pero todavía no estamos registrando. En este momento no le venimos manejando las registraciones. Así que cada que usted escuche el sonidito, usted tiene que enviar la palabra clave, la cual usted ya la escuchó, es Toretto.
Y si no sabe cómo se escribe Toretto, pues fácil, métase a Google y averigüe cómo se llama el actor de que, bueno, el personaje que sale ahí en la película de Fast and Furious. Porque déjeme le digo que queremos que usted vaya a Universal Studios para que conozca esta nueva atracción que está por abrir en este verano de Fast and the Furious, donde por supuesto abrirá sus puertas y nosotros aquí en El Recalentado queremos que usted vaya, que disfrute, que conozca esta nueva atracción y por supuesto disfrute de todas las otras atracciones que Universal Studios tiene para usted en este verano. Entre ellos, la atracción está el área temática de Mario, sí, ¿no? De Mario, de Nintendo World, por supuesto, para que vaya y conozca todos. Le va a gustar, especialmente si va con gente mayor, también les va a gustar, porque les dan este paseíto en un tren donde los llevan por diferentes lugares donde se han grabado películas reconocidas de Hollywood y les enseñan, les muestran cómo se graban esas escenas. Muy interesante, ¿eh? Si usted nunca ha ido a Universal Studios Hollywood, esa es... pues ahora sí que esta es su oportunidad para que usted se registre. No se registre todavía. Todavía no estamos registrando. Ahorita vamos a venir a registrar. Eso, ahorita, sí que ya lo escuchó. Cada que usted escuche el sonidito, pues usted va a tener... Bueno, ahí está, regístrese de una vez. Y los dejamos porque acá necesito echar una plática acá con el señor productor. Así que... usted a registrarse para la oportunidad de ganarse ese paquete de 4 boletos para Universal Studios Hollywood. Por supuesto, acá con El Recalentado y la Tricolor 105.1. Así que a participar. ¡Vámonos! ¡Fuga!

0: Supermarkets. Oiga, quiero mandar el saludo para toda la gente que lo está escuchando a esta hora de la mañana. Pensé que no era bastante gente, pero sí, se han estado registrando varios. Saludo por ahí para Andrea Silva, para Fabiola Correa, para Gino Ramos, Cristina González, Pedro Flores, Daniel Hidalgo. ¿Quién más tenemos por aquí? Para Flavia Costa también, que ya se reportó, ya se registró. Para José Luis Rosas Serrano también, que ya se registró. Para Lidia Medina, para Carolina Moreno, Nigrines de Colombia. Saluditos para Carolina Moreno, para que luego no piensen que es mi prima, porque la otra vez andaban haciéndole jamón, que porque era mi prima. Pero bueno, esa es otra historia. Pero no, Carolina Moreno, del meritito Colombia. Saludos para la señora Marta Méndez también, que nos mandó también ya su mensajito, ya se reportó a esta hora de la mañana. Saludos para María Mireya Ponce también, que ya se registró. Para Leobardo Landín también, que ya se registró a esta hora de la mañana. Para José Recinos, para David Alejandro García, para Francisco Díaz, para Luz Adriana Ortiz, Reina Rivera, Maite Zúñiga Cruz, para Neil Malpa, así te llamas, ¿verdad? Neil Malpa. Ahí está. Y solo por mencionar algunos, para que luego no me regañen, porque luego la otra vez me regañaron, que porque me dijeron que por qué no han ganado, que por qué esto, por qué lo otro. Pues es que afortunadamente tenemos la bendición, tenemos la enorme fortuna de que bastantes de ustedes nos escuchan y por supuesto se están registrando, y se están registrando constantemente a lo largo del programa, lo cual nosotros valoramos y agradecemos enormemente, en verdad, que nos den la oportunidad de entrar a sus hogares, a sus lugares de trabajo, a su auto, a su donde quiera que nos escuche. En verdad, muchísimas, muchísimas gracias por darle la oportunidad a El Recalentado de ahora alegrarle sus mañanas todos los días de lunes a viernes de 5 a 10 de la mañana. Porque ahora somos el único morning show local en español. ¿Y qué significa por local? Y se lo vuelvo a recalcar. Eso significa que ahora los boletos, por ejemplo, ahora que nos dieron boletos para Universal Studios, si nosotros regalamos acá los boletos, se quedan con nuestra gente aquí en Las Vegas. Ya no van a ganar en otras ciudades y les van a quitar la oportunidad a ustedes, que igual no tenemos nada de malo de que ganen personas en otra ciudad, ¿verdad? Pero nosotros queremos que nuestra gente de Las Vegas sean las más beneficiadas, que nuestra gente de Las Vegas gane los boletos, que vaya a disfrutar de todas estas oportunidades que les estaremos dando desde ya. La semana pasada estuvimos regalando boletos, diferentes boletos. Esta semana seguimos regalando boletos de Universal Studios. Vamos a regalar, esta semana vamos a regalar lunes, martes y jueves. Y usted se preguntará por qué el miércoles no. El miércoles no vamos a regalar porque, muy sencillo, porque ese día vamos a cortar transmisión a las 8:30 de la mañana, porque hay partidos del Mundial aquí a través de la Tricolor y tenemos que darle el paso a los programas. Y el viernes, por supuesto, ahí me dijeron que es feriado, así que no me toca trabajar, así que voy a aprovechar y a ver si ese día sí puedo dormir, ¿sale? Así que pendientes, porque lunes, martes y jueves seguimos regalando boletos para Universal Studios Hollywood. Además, ahorita estoy esperando que me confirme el jefe de promociones. Creo que vamos a regalar boletos para Fuerza Régida también a partir de mañana, para que estén al pendiente, porque ya es, ya en dos semanas, de este viernes que viene al siguiente, es el concierto de Fuerza Régida en el Allegiant Stadium. Así que, bueno, venimos con más información en solo minutos. Rápidamente queremos un mensaje que no nos gusta dar, pero acaba de temblar nuevamente por allá un nuevo sismo de 4.6, el cual volvió a impactar la zona norte de Venezuela en medio de la búsqueda, donde aún hay más de 50,000 personas atrapadas y donde desgraciadamente la cifra de muertos ha alcanzado 1,450 de acuerdo al último reporte oficial. Y le repito, más de 50,000 personas desaparecidas. En verdad, bastante, bastante triste lo que ocurre allá en Venezuela. Si usted conoce a familias venezolanas que estén angustiadas por todo lo que está pasando, en verdad, envíeles, por favor, hágale llegar por ahí, por favor, por ahí nuestro, ahora sí que toda nuestra buena vibra. Esperamos que en verdad la mayoría de estos desaparecidos aún puedan ser rescatados con vida. Mirábamos que ya hay diferentes países apoyando, entre ellos los reconocidos topos de México, los cuales se especializan en este tipo de situaciones, al igual que otros países de nuestra hermosa América Latina. También ya llegaron, están asistiendo, están tratando de ayudar, lo cual esto solamente nos muestra que en momentos como estos dejamos las nacionalidades a un lado, dejamos... Si nos odiamos con unos y nos odiamos con otros, son momentos como estos los cuales nos demuestran que hay que estar unidos, y eso es lo bonito de nosotros los latinos, los hispanos. Así que en verdad nuevamente le repito, por ahí en la última hora esperamos que alcance a llegar. Tendremos información. Si usted quiere ayudar a nuestros hermanos venezolanos, si usted quiere poner su granito de arena, ahorita van a venir, por ahí tenemos... estimado que en la última hora alcancen a llegar. Tienen que entendemos también nosotros que han sido días difíciles, han sido días ocupados para las diferentes organizaciones, y para eso vienen aquí al estudio, para decirnos cómo se está recaudando, cómo se está enviando toda esta ayuda a Venezuela, además de cómo usted puede poner su granito de arena. Sale aquí en El Recalentado, porque ahora somos más locales que nunca. Y nuevamente le repito a usted que nos está escuchando, si usted algún día, por alguna circunstancia de la vida, quiere que le abramos los micrófonos para anunciar algún evento comunitario, para pasar la voz sobre algo, alguna kermés que vaya a ayudar a nuestra gente local, de eso se trata El Recalentado. Ahora somos más locales que nunca y queremos estar en nuestra comunidad, apoyar a nuestra comunidad en lo más que podamos. ¿Sale? No le cambie, regresamos con más en solo minutitos. Es El Recalentado, ya volvemos.
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Oigan, el saludo para toda la gente que se sigue registrando para la oportunidad de ganarse ese paquete de 4 boletos para Universal Studios Hollywood, cortesía de la Tricolor 105.1, La Bonita Supermarkets y, por supuesto, el recalentado. Oiga, queremos también mencionarle que para la gente que nos está escuchando ya desde ahorita, saludos para... Ay, ya se implementaron más personas registrándose. Saludos para la señora Verónica Magaña también, que se está registrando. Para José Luis Álvarez Virgen también, que se está registrando. Para Maite Zúñiga, bueno, ya hay más que se han agregado. Ahorita les repetimos cuál es la palabra clave para los que apenas le pusieron a su radio. Por ahí vienen solo minutitos nuevamente. Ahorita viene la palabra del día. ¿Sale? Queremos también recordarle que si usted se está registrando, que por ahí más tarde vamos a seleccionar al ganador o ganadora de ese paquete de 4 boletos. Le recordamos que le vamos a llamar a su teléfono, al número que usted registre, le vamos a llamar, ya sea de un número privado, le vamos a llamar del estudio o del estudio de Univisión, o le vamos a llamar de algún número inventado. Vamos a usar la tecnología, así que quien sea quien le marque, usted contéstele. Recuerde, esta es la manera como usted tiene que contestar, ¿ok? Ahora mis mañanas son más sabrosas escuchando el recalentado. Ahora mis mañanas son más sabrosas escuchando el recalentado, ¿ok? Esa es la forma como usted tiene que contestar. Escríbala, por favor, porque la semana pasada tuvimos varias personas que perdieron su oportunidad porque no nos contestaron, nos dijeron, ahora mis mañanas son más buenas, que no sé. Andaba escuchando la otra radio, yo creo. Saludos a mis compas por allá de La Buena también, porque acá no somos celosos, acá siempre creemos que el sol sale para todos, ¿ok? Pero bueno, la forma correcta como usted tiene que contestar es, ahora mis mañanas son más sabrosas escuchando el recalentado. Si usted contesta de esa manera, automáticamente se va a llevar ese paquete de 4 boletos, cortesía de El Recalentado y La Bonita Supermarket. Así que pendiente, ¿ok? Y recuerde que entre más se registre, más oportunidades tiene de ganar. Recuerde también que puede salir el sonidito durante los comerciales, durante alguna canción. Y luego también acá, el señor productor tiene una mendiga costumbre de que le da por ponerme el mendigo sonido justo cuando estoy hablando. Así que, chin, chin, si lo pones ahorita que estoy hablando, señor productor. Así que, por favor, hágase para allá atrás. Bueno, oiga, queremos también recordarle, ya quedaron definidas la ronda de 16avos, que quiere decir que 32 equipos aún siguen con vida en lo que es la Copa Mundial de el 2026. Bueno, ahorita ya son 31, porque si usted no sabía, ya comenzó la siguiente ronda. El día de ayer comenzó con el partido entre Canadá y Sudáfrica. Así que ya quedó definida. Y de esta manera van a quedar definidas. Canadá ya avanzó a los octavos de final. Ahora está esperando rival entre Netherlands y Morocco. O sea, Marruecos. Y, oiga, no me lo podía dar en español.

0: día de ayer comenzaron ya, como le digo, los 16avos de final. También hoy hay partidos. Brasil se enfrenta a Japón, Alemania, Paraguay, Países Bajos contra Marruecos. Así se dice, señor, no es Holanda, no se llama. Países Bajos contra Marruecos. También Costa de Marfil se medirá ante Noruega, Francia contra Suecia. México, su rival para el día de mañana es Ecuador, por si usted no sabía. Y es a las 6 de la tarde. Y recuerden, nos esperamos por allá en Broadacres. Puertas abren a las 4:30 de la tarde. Así que allá nos vemos mañana martes. También Inglaterra se medirá ante la República Democrática del Congo. Bélgica ante Senegal. Estados Unidos contra Bosnia. España contra Austria. Portugal contra Croacia, Suiza contra Argelia, Australia contra Egipto, Argentina le regalaron su... Bueno, se le estaban poniendo de pechide en camita a Lionel Messi otra vez, como el Mundial pasado. Argentina se enfrentará a Cabo Verde, Colombia a Ghana, y hay que ser honestos, muchos de estos equipos pues pasarán caminando, a otros les sudará un poquito. Países Bajos contra Marruecos. Yo sigo pensando que Países Bajos se llevará este mundial. Pero bueno, todavía falta mucho de avanzar entre Países Bajos y Marruecos. Quien gane de ese partido se medirá Canadá. Alemania y Paraguay se medirán. El que avance se medirá ante Francia o Suecia. Bélgica y Senegal, el ganador de ese duelo se medirá ante el ganador de Estados Unidos y Bosnia. España y Austria, el ganador de ese encuentro se medirá al ganador del Portugal-Croacia, que yo creo que es de los partidos interesantes, Portugal y Croacia. Brasil y Japón se medirá al ganador de ese partido contra Costa de Marfil o Noruega, quien resulte ganador de ese encuentro. México, Ecuador, el ganador de México-Ecuador, que esperamos sea México. Saludo para nuestros hermanos ecuatorianos, pero pues ahorita tenemos la camiseta bien puesta. Así que el ganador de México-Ecuador se medirá al ganador de Inglaterra o la República Democrática de Congo. Así que si avanza México y avanza Inglaterra, pues... va a estar bueno el partido de octavos de final. Ahora también Suiza y... ¿contra quién dijimos que iba Suiza? Contra Argelia, ¿no? Sí, contra Argelia. El ganador del partido de Suiza contra Argelia se medirá a ni más ni menos que el ganador de Colombia y Ghana. Y en el último, Australia y Egipto, el ganador de ese encuentro, se medirá a Argentina. Bueno, es que ya sabemos que se lo están poniendo de camita, Irán. Se va a encontrar en el camino Argentina, pues ahorita va contra Cabo Verde, que obviamente se lo va a llevar. De ahí le van a poner Australia-Egipto, que están papitas. De ahí le van a poner al ganador de Colombia, Ghana, o Suiza-Argelia. Bueno, a ver qué pasa, ¿verdad? No le cambie, regresamos con más en solo minutitos. Esto es El Recalentado. Ya volvemos, señor productor, ¿qué tenemos? Qué bonito que se espere. Qué bonito que se espere a que deje yo de hablar. Joder, la chula.
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Buenos días, mi gente de Las Vegas. Son las 7:23. Estamos transmitiendo en vivo desde el estudio de la bonita Supermarkets. Hoy lunes, donde dicen que ni las gallinas ponen, pero pues a nosotros sí nos pusieron a trabajar. Así que, si usted a esta hora de la mañana ya se dirige a su lugar de empleo, el saludo es para ustedes. Para toda la gente de la jardinería, gente de la construcción, toda esa gente que le mete ahora sí que todas las ganas a estas profesiones, a estos trabajos, los cuales en verdad mis respetos, ¿eh? Porque yo la neta sí soy bien sacatón. Si a mí me tocara trabajar en la construcción, en jardinería, yo creo que anduviera llorando, yo creo, del trabajar con estos calorones que hacen, especialmente la semana pasada que estuvo algo calientito. En verdad, mis respetos para todos y cada uno de ustedes. Que, por cierto, esta semana se dice que regresamos nuevamente desde hoy hasta el viernes a las temperaturas abajo de los 100 grados. Lo cual quiere decir que, no sé ustedes, pero creo que este año, no sé qué opina, creo que este año el calorcito nos ha tratado bien. Ha habido algunos días bastante calientes, calurosos, pero relativamente ha estado como ha sido como un clima bipolar. Unos días hace calor, otros días está así, los climas ricos, a gustito, lo cual ojalá que se mantuviera así durante todo, desde aquí hasta agosto, ¿ah? Toda esta semana lo más alto va a ser jueves y viernes, que estará en los 99. Las temperaturas en las noches, las mínimas hoy 71, martes 69, el miércoles 72, jueves 74, viernes 74, sábado 73. O sea, por ahí hasta el sábado, nuevamente las altas en la 103. Domingo 105, al igual que el lunes. Así que nos ha tratado bien el calorcito. Creo que no ha estado tan mal, pero aún así, mis respetos para ustedes, porque yo solamente salgo a veces a hacer un remoto y en la sombrita de la carpa por 2 horas y ando que no me la acabo. Así que el saludo para todos los compas de la construcción. Saludos también para los amigos por allá de Deluxe Cleaners, que se reportan, que nos escuchan por ahí todas las mañanas. Para el compa Pastrana, saluditos para ahí, para toda la gente chambeadora que anda poniéndole ahí toda la actitud, comenzando ya la semanita de hoy, lunes 29 de junio. Para la gente que nos está enviando mensajes, que no escuchó la clave del día de hoy, la clave es muy sencilla. La palabra clave del día de hoy es Toretto. Y para la gente que nos ha estado enviando torero, no es torero, es Toretto. Si vamos a escribirla correctamente, es T de Tomás, O de Oscar, R de Raúl, E de Estupendo, T de Tomás, T de Tomás y la letra O, Toretto, que es el apellido del actor, uno de los actores principales de Fast and Furious. Así que ahí está la palabra clave. No la mandé ahorita porque ya se cerraron las registraciones. Recuerde, solamente les damos 2 minutos después de que ponemos el sonidito para que usted se registre. Así que si usted no ha enviado la palabra correcta en lo que va de la mañana, usted no ha quedado registrado. Si a sus comentarios, cada que nos envía, le ponemos una manita arriba, el señor productor nos está haciendo favor de ponerle manita arriba. Si le pone manita arriba, quiere decir que usted automáticamente ya quedó registrado y usted hoy podría tener la oportunidad de ganarse ese paquete de 4 boletos para Universal Studios Hollywood, como dijera el gabacho. Así que ahí está, pendiente, porque cada que suene el sonidito, usted tendrá la oportunidad de registrarse. Oiga, y vamos a hablar acerca de, usted ha escuchado, sabe quién es Lin-May, ¿no? Pues vamos a platicarles un poco de la historia que seguramente muchos de ustedes conocen, pero muy pocos sabían realmente cómo ocurrió. Porque pues cuando uno escucha el nombre de Lin-May, inmediatamente piensa en una de las grandes figuras del cine de ficheras mexicano, por decirlo así. Ese cine de picardía que había anteriormente. Y hablamos de una mujer que en los años 70 y 80 era considerada una de las grandes
uno de los grandes símbolos de la belleza y del espectáculo en México. Y si usted no me cree, vaya por ahí a las redes sociales, a internet, y busque Lin May en sus años. Y va a decir, ay, papaya de Celaya, ¿cómo es posible que eso se convirtió en esto? Pero, oiga, aún así, hoy en día tiene sus añitos la señora Lin May. Y me ando ahogando acá con las babosadas que quiero decir, pero me tengo que... Bueno, no puedo decirlo porque se van a ofender más de uno, pero hoy la mira usted y tiene la señora un cuerpazo, claro, a base de cirugías, pero no me va a dejar mentir. Pero bueno, ella también es cierto que durante muchos años cuando la gente habla de Lin May casi siempre es para hacer memes, comentarios o burlas sobre su rostro, cómo ha quedado desfigurado a lo largo de los años. Por tantas cirugías que se ha hecho esta actriz. Y bueno, resulta que esta semana la propia actriz decidió contar por primera vez toda la verdad detrás de esa historia de sus cirugías plásticas que se ha hecho. Y la verdad está mucho más lejos de la vanidad de lo que muchos imaginaban. Según ella contó, la propia actriz, cuando tenía alrededor de 30 años y estaba en uno de los mejores momentos de su carrera, unas personas le ofrecieron hacerle un procedimiento para mejorar sus pómulos y resaltar todavía más su rostro. Y es que hay que recordar que la señora tiene como descendencia china, si mira así, como asiática. Así que imagínense, era joven, era famosa, estaba triunfando en el cine mexicano y seguramente pensó lo mismo que mucha gente piensa hoy. A usted, hermosa damita, si alguien llega y le ofrece tratamientos para verse más joven, más resaltar su belleza, y si usted tiene con queso las enchiladas, o sea, si usted tiene el billete para pagarlo, pues estoy seguro que lo va a hacer. Y pues así, así pensó ella, dijo, pues me voy a ver mejor, ¿por qué no? Y el problema fue que según su relato, lo que le inyectaron no era un producto médico ni un tratamiento aprobado. Ella asegura que le inyectaron aceite de cocina en el rostro, así como lo escucha, aceite de cocina, ¿eh? Algo que hoy parece impensable, pero que hace varias décadas desafortunadamente ocurrió con varias figuras del espectáculo en distintos países, no únicamente en México. Ahora, las consecuencias fueron devastadoras y su rostro comenzó a cambiar. Tuvo que pasar por múltiples tratamientos médicos y durante años cargó no solamente con las secuelas físicas, sino también con las emocionales. Y es que hay que hablarlo por lo claro. Muchísimas de ustedes, mujeres, con a veces con algo, un desperfecto en el rostro especialmente que esté visible a la gente, pues ustedes, hermosas mujeres, pues se frustran, se sienten mal, se sienten inseguras. Y no digo que todas, ¿eh? Digo algunas. Y bueno, la mayoría, seamos honestos. Y a veces ustedes, mujeres, se toman los comentarios que a veces gente imprudente dice sin cuidar lo que dice. Y seamos honestos, no me va a dejar mentir. Y póngamelo por ahí en WhatsApp si estoy equivocado. Si alguien le dice, oye, te miras más gordita, y ustedes lo toman a veces no como ofensa, pero lo toman muy personal, lo toman muy a pecho, y esas palabras a veces empiezan a jugar con su mente, que no debería de ser así. Debería de ser como nosotros los hombres, que nosotros nos dicen algo de no hay problema. Bueno, decimos de otra manera, ¿verdad? Pero no hay problema, tallas hay muchas, vidas solo hay una. Pero bueno, cada quien, ¿verdad? Y ustedes, mujeres, tienen esa vulnerabilidad de que algún comentario negativo lo toman muy a pecho, lo toman muy a fondo y juega con su mente en muchos de los casos, repito, no todas ustedes. Y bueno, de hecho, esto ocurrió con Lin May. Confesó que hubo momentos muy oscuros en su vida y momentos donde no quería verse en un espejo. Momentos donde pensó que su carrera había terminado y momentos, por supuesto, donde sintió que ya no podía seguir adelante. Pero aquí viene quizá la parte más fuerte de toda la historia. Bueno, ella siguió adelante, continuó trabajando, continuó subiéndose a los escenarios, continuó enfrentándose al público
y logró convertir una tragedia personal en una lección de vida para muchísimas personas. Porque al final de en esta historia no se trata de cirugías, no se trata de estética, no se trata de fama, se trata de algo que sigue pasando todos los días. La presión por ustedes, hermosas mujeres, verse más jóvenes, más delgadas, más perfectas, más parecidas, ahora sí que a un filtro de Instagram, más parecidas a alguien más que a veces que no son, seamos honestos. Y muchas veces olvidamos algo muy importante, que detrás de cada procedimiento siempre debe haber médicos certificados, especialistas, y pues ahora sí que deben de informarse con quién se hacen sus tratamientos, hermosas mujeres. Si no, pues no se haga nada, quédese así, que al cabo la que es guapa, y la que no, pues es porque la andan tratando mal. Así que, mujeres, ahí está la historia de Lin-May para que ustedes también la próxima vez que piensen hacerse algún trabajito, como decimos ahí, en el rostro principalmente, pues lo piensen mejor, porque ahora sí que nunca sabemos cómo puede terminar. Y claro ejemplo es Lin-May, que pues usted mira sus fotos de hoy en día y dice, ah caray, que más de en alguna vez, todos, me incluyo, hemos hecho comentarios, hemos hecho bromas, hemos hecho, de hecho, hasta lo que no. Y la señora no era fea, no era fea. Yo me acuerdo, yo miraba sus películas. Eran mis películas cachondas que veía yo según en aquellos tiempos. Ya regresamos, es el recalentado.

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6: Amigos, bienvenidos a un segmento más de Preguntándole al Experto, donde contestamos preguntas importantes que usted puede tener, en esta ocasión referentes al seguro médico. 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
7: Yo muy bien, ¿y tú cómo estás?
6: Muy bien, gracias Rosa. Contento porque estás con nosotros para contestar las incógnitas y preguntas de nuestra comunidad. Y es que hay muchas personas allá afuera que aún no tienen seguro médico y hay otras personas que ya lo tienen, pero no lo utilizan. ¿Por qué es importante no esperar a una emergencia para usar su seguro de salud?
7: Bueno, es importante no esperar hasta la emergencia porque uno teniendo el seguro médico te da ese beneficio. Por ejemplo, quizás te está doliendo algo, ve, chequéate. Es mejor ser preventivo que después llegar a la emergencia. Si tú te esperas a la emergencia, puede ser algo, una enfermedad más grave. Tienes el seguro, úsalo.
6: Muy buena información. Ahora, mencionábamos que hay muchas personas que tienen seguro, pero no lo utilizan. Sí. ¿Cómo pueden las personas que ya tienen su seguro de salud aprovechar mejor esos beneficios?
7: Bueno, saben que estos seguros de médico tienen también chequeos preventivos anuales, que no cuestan nada. Es bueno para que te vayas a chequear por lo menos una vez al año, estar seguro que todo está bien. Ahora, mucha gente que no lo sabe usar o piensan, oh, es que si lo uso me cobran mi deducible o algo así. No tengas miedo a eso. Primero, usa el seguro médico porque es para eso, para que tú lo uses y estés de salud. Uno. Segundo, acerca de tu deducible. Si tú tienes un bill, te llega un bill del doctor o del seguro, tú puedes hacer pagos. No te tienes que preocupar que tienes que pagar el deducible todo en un momento.
6: Excelente información. 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

A Supermarket. Salgan solo minutos. Vamos a hablar acerca de los 7 beneficios. Usted tiene una mascota en casa. Hágase la pregunta. Si no, ahorita le vamos a decir cuáles son esos 7 beneficios de tener una mascota en casa. Si usted ya la tiene, pues ahorita le vamos a decir de qué beneficios está usted gozando. Y si no la tiene, le vamos a dar esos 7 beneficios para que usted posiblemente analice esa opción. Yo tengo un Tamagotchi, ¿eso cuenta o no cuenta? Bueno, ahorita vamos a hablar de eso, a ver de qué se trata, de estos 7 beneficios si usted posee o tiene una mascota en su hogar. Vamos a mandar el saludo para toda la gente que está reportándose por ahí a través del WhatsApp, registrándose para la oportunidad de ganarse ese paquete de 4 boletos esta mañana para Universal Studios Hollywood. Déjeme le digo que si usted ya se registró, bueno, cree que se registró enviando la palabra clave universal, déjeme le digo que usted no está registrado. ¿Cómo saber si su palabra clave, si su comentario entra a las registraciones? Pues fácilmente, nuestro productor le está dando manita arriba a cada uno de los comentarios. Le recordamos la palabra clave y ahorita ya no la mande porque ya se cerraron las registraciones. Recuerde, son únicamente hasta 2 minutos después de que ponemos el sonidito para que usted se registre. Y no es torero, no es torero. Es Toretto. Toretto, esa es la palabra clave el día de hoy. Y por ahí en un rato más vienen más oportunidades. Si usted envió la palabra universal, déjeme le digo que usted no ha estado siendo registrado. Nuestro productor le está dando manita arriba a todos los comentarios que han quedado registrados. Si usted envió la palabra universal, le repito, no está siendo registrado. Y posiblemente porque acaba de prender su radio, ¿verdad? Pero no se preocupe, que ahorita vienen más oportunidades para que usted se registre a lo largo de esta mañana y tenga la oportunidad de ganarse ese paquete de 4 boletitos. ¿Sale? Ahorita también venimos con más información local, cosas que están ocurriendo aquí en nuestra ciudad, para que usted esté bien informado de todos los recursos. También le recordamos, hablando de recursos y de ponernos solidarios, en un rato más, por ahí en la última hora del programa, viene por ahí un representante de una organización venezolana que nos va a decir cómo están manejando la recaudación de víveres, de donativos para nuestros hermanos venezolanos, ¿ok? Porque queremos que aquí en Las Vegas también habemos bastantes personas que queremos poner nuestro granito de arena para esta situación triste que se está viviendo en el país hermano de Venezuela. Así que pendientes porque viene por ahí y le vamos a decir cómo usted puede ayudar, cómo usted que nos escucha aquí en El Recalentado puede poner su granito de arena el día de hoy por allá con nuestros hermanos venezolanos. Y además también nos va a contar si usted tiene dudas de cómo van a llegar todos estos víveres, todos estos recursos, cómo le van a llegar a nuestros hermanos venezolanos. También todo eso nos lo va a explicar en un ratito más. Vienen por acá esta organización que se está encargando de llevar a cabo todo, toda esta planificación para que nosotros podamos también ayudar. Porque recuerde, especialmente si usted es más de las regiones al sur de México, como la Ciudad de México, Oaxaca, Guerrero, Michoacán, pues allá somos también más vulnerables a temblores, a sismos, y los hemos visto, hemos vivido bastantes, bueno, no vivido, a mí me ha tocado únicamente una sola vez estando en la Ciudad de México, me tocó, estaba de visita con Doña Saji, todavía no nacía el mini Saji, estábamos allá en la Ciudad de México y nos tocó vivir en carne propia un temblor de arriba de 6.2, si no mal recuerdo. Y en ese en aquella ocasión, gracias a Dios, no pasó a graves daños, ni mucho menos. Pero aún así, sabiendo que estábamos en el epicentro de lugares donde ocurren muy frecuentes los sismos, los terremotos, pues sí te da algo de miedo. Ahora recordemos que esto que está ocurriendo en Venezuela, pues ha sido, en verdad, está siendo muy triste ver cómo cada día están
saliendo historias tristes. Y a la vez también es bueno, es positivo, muchas de esas historias donde rescatan a personas con vida aún, después de estar atrapados ahí por ya días. Y todo eso esperamos y estaremos siguiéndolo de cerca durante los próximos días, pidiendo que en verdad todas estas más de 50 mil personas que aún están desaparecidas, créeme que de corazón deseo que todas esas personas sean rescatadas con vidas, y esperemos también, hay que tener a nuestros hermanos venezolanos en nuestras oraciones, ¿sale? Y pues si usted quiere poner su granito de arena, le repito, ahorita viene alguien que nos va a decir cómo se está llevando a cabo, dónde usted puede llevar sus donativos, dónde puede llevar víveres, esto y qué es lo más recomendable, qué es lo que más se necesita en este momento. Ahorita vienen y ahorita nos van a decir aquí en El Recalentado, porque aquí nuestra comunidad de Las Vegas siempre le gusta responder ante estas situaciones y poner su granito de arena. Vámonos con la música en solo minutos. Ay, mira, esta canción de mis favoritas de La Adictiva, ¿sale? Así que no le cambien, solo minutos. Regresamos con más información aquí en El Recalentado. Ahí le va esa rola.

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Ya volvemos en solo minutitos para decirle cuáles son los 7 beneficios si usted tiene una mascota en su hogar o si no tiene una. Ya regresamos con esa información. 7 beneficios aquí en El Recalentado. Ya volvemos.

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Oiga, vamos a hablar de esos seres que llegan a casa caminando en cuatro patas. Y no, no es su marido llegando de una borrachera. Bueno, pero terminan ocupando un lugar, ahora sí que muy especial, en el corazón de muchos de ustedes. Y digo de ustedes porque muchos de ustedes ya cuentan con una mascota en su hogar. Hay personas como yo que no tengo, yo no tengo mascotas. Si compro una mascota, creo que será un Tamagotchi. No sé si usted recuerda cuáles son los Tamagotchis, ¿va? Y me voy a comprar uno de esos, un día de estos, simplemente porque tengo esa deuda con mi yo de niño. Pero bueno, pero tener una mascota no es solamente darle comida, ponerle agua y sacarla a pasear. Tener una mascota puede cambiar nuestra rutina completamente, nuestro estado de ánimo también y hasta la manera en que convivimos con los demás, con las demás personas a nuestro alrededor. Así que vamos rápidamente con los 7 beneficios de tener una mascota en su hogar. Y el beneficio número 1, nos dan pues compañía y ayudan a combatir la soledad. Para muchas personas, especialmente adultos mayores o gente que vive sola, una mascota puede hacer que la casa pues se sienta viva. No es solo no es lo mismo pues llegar a un lugar vacío que llegar y que un perro pues te mueva la cola, un gato se acerque o que simplemente haya un animalito esperando tu atención. Ahora, esa compañía reduce la sensación de aislamiento y puede convertirse en un apoyo emocional muy importante. Así que vámonos con el beneficio número 2. Y es que tener una mascota en tu hogar te ayuda a reducir el estrés. Y esto porque acariciar a una mascota, jugar con ella o simplemente tenerla cerca puede ayudar a bajar la tensión del día. Y ahora, después de una jornada pesada en el trabajo, pues muchas personas sienten que convivir con su perro o su gato les ayuda a relajarse. No resuelven, por supuesto, los problemas, claro, pero sí puede ahora sí que darle al cuerpo y la mente una pausa muy necesaria. Así que ahora vámonos con el beneficio número 3. Y es que según los expertos, las mascotas nos pueden ayudar a movernos más. Esto aplica sobre todo con los perros. Hay que sacarlos a caminar, hay que sacarlos a jugar con ellos, hay que llevarlos al parque y sin darnos cuenta la mascota termina obligándonos a salir del sillón, de la casa, ir al parque, etcétera. Y una caminata diaria, aunque sea corta, ayuda al corazón, mejora la circulación y por supuesto despeja la mente y crea una rutina más saludable. Vámonos con el beneficio número 4. Y es que tener una mascota en su hogar nos ayuda, también puede ayudarle a organizar mejor su tiempo. Una mascota necesita horarios, comida, agua, paseos, limpieza, citas al veterinario. Y eso pues nos obliga a crear una estructura. Para muchas personas esa rutina es muy positiva porque les da orden al día. Uno aprende que hay otro ser vivo que depende de uno. Y eso pues cambia la forma de administrar el tiempo. Ahorita vamos a regresar con las otras tres, con los otros 3 beneficios de cómo, de bueno, 3 beneficios de tener una mascota en su hogar. Así que ahorita regresamos. 5, 6 y 7. Para que usted se informe, aprenda. Si usted tiene una mascota y no me va a dejar mentir, yo no tengo una, pero estoy seguro que son ciertos estos beneficios. No le cambie, regresamos con más. Es el recalentado, ya volvemos.

0: 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Oiga, seguimos hablando acerca de los 7 beneficios si usted tiene una mascota en su hogar. Y es que hablábamos de que para muchas personas, incluso, saludos para toda la gente que nos está enviando sus mensajes a través de WhatsApp, afirmando que una, que nos están presumiendo sus mascotas, otros nos están diciendo que el poca luz, no sé qué, pero bueno, no, nada de eso, Bueno, hablábamos de los 7 beneficios de tener una mascota y habíamos dicho que el número 1, nos dan compañía y nos ayudan a combatir la soledad. El número 2, ayudan a reducir el estrés. Número 3, nos ayudan a movernos más. El número 4, nos ayudan a organizar mejor nuestro tiempo. Ahora, vámonos a la número 5, y es que según los expertos, el contar con una mascota en el hogar fortalece la responsabilidad, especialmente en los niños. Y es que cuando un niño ayuda a cuidar una mascota, pues aprende algo muy valioso, que es que el cariño también implica compromiso. No es solamente jugar con el perrito cuando está bonito. También hay que darle su... Ahora sí que no es auto ni mucho menos, pero hay que darle su mantenimiento, hay que darle su comida, hay que limpiarlo, hay que cuidarlo. Cuando se enferma, pues hay que tratarlo con respeto, darle sus medicinas, etcétera, así como si fuera un como si fuera un humano, porque es al final del día una mascota, pues es un miembro más de la familia. Y claro, eso de tener una mascota, pues también ayuda a desarrollar la empatía, la paciencia y también el sentido de responsabilidad desde pequeños. Así que ahí el quinto beneficio, que el cual dice pues que fortalece la responsabilidad especialmente en los niños. Ahora también vámonos al número 6, y es que dicen los expertos que el tener una mascota en su hogar facilita la convivencia y la socialización. Y es que una mascota puede ser el puente perfecto para hablar con otras personas en el parque, en una caminata, en el vecindario o hasta en la veterinaria. Ahora, muchas conversaciones empiezan con ¿cómo se llama tu perro? si anda uno con los compas, dicen, no, miraste ese perro. O sea, bueno, se trata de eso, de las mascotas. Y de ahí, pues, nacen amistades, contactos y momentos de convivencia. Ahora, para personas tímidas o que batallan para romper el hielo, una mascota puede abrir la puerta a nuevas relaciones. Incluso pues hay los gandayas, los muchachones que llegan y pues empiezan a chulearle la mascota a la dama, etcétera, y pues de ahí nace, como dicen, nacen las relaciones, comienzan a salir y es una excusa pues para socializar, así como dice la razón número 6. Ahora vámonos con el séptimo beneficio, y es que dicen que los expertos que nos ayudan las mascotas a expresar cariño y emociones. Y es que hay personas a las que les cuesta hablar de lo que sienten, pero con una mascota ese cariño sale de manera natural. Uno le habla, la abraza, la cuida, se preocupa. Si no come, se alegra cuando están contentas. Y pues las mascotas nos enseñan a demostrar afecto sin tanta complicación. Y muchas veces también nos recuerdan algo básico, que amar también pues es cuidar. Y la verdad, una mascota pues no necesita lujos para cambiar una casa, no necesita hablar para acompañar, no necesita entender todos nuestros problemas para hacernos sentir mejor. A veces basta con que la mascota esté ahí. Y como lo mencionábamos en ocasiones anteriores, las mascotas, especialmente los perros, los caninos, tienen ese sentido de que aprenden a leer a su amo, a su dueño. Si el dueño se siente mal, pues el perro, las mascotas a veces tienen ese sentido que... Usted no me va a dejar mentir. Hay veces que decimos que incluso los perros son más entendidos que los humanos. ¿A poco no? No me va a dejar mentir. Saludos para ahí, para Irán. Nos está mandando fotos de sus mascotas. A ver, ¿quién nos envió por aquí? Bueno, ahorita buscamos ahí quién nos envió, pero tiene su mascota, hay que cuidarlos. Me dice, nos enviaron la foto de una mascota, me dice, la neta que sí, me hizo tener una rutina de diario a cierta hora, sacarlo a caminar al menos media hora en la mañana y en la noche. Así que, mira, dice, aquí me lo mordió otro perro y sentía que me moría. Tenemos que ser responsables si el perro es agresivo, nunca dejarlo sueltos. Mira, la gente se está identificando y sí es cierto. O sea, las mascotas te hacen a veces querer esa mascota de la noche a la mañana. Yo por eso en lo personal, yo no tengo mascotas porque me encariño muy rápido. Aparte, a mí, y hablo por mí, cada quien hace, ahora sí que ustedes lo que hagan, pues es muy, muy ustedes. A mí en lo personal no me gustan las mascotas adentro del hogar. Porque a veces sueltan bastante pelo y hay que andarlo barriendo y luego los sillones se llenan de pelo. Y también para mí es un crimen tener una mascota en la parte de afuera de las casas. Con estos calores que hacen, es una verdadera criminalidad tener esas mascotas en estos calores. Y cuando hace frío, igual, tenerlos afuera. Y repito, a mí no me gustan las mascotas adentro del hogar. Por eso mejor me voy a comprar un Tamagotchi para que apliquen estas 7. No, no es lo mismo, yo entiendo, pero cuando el minisaje me pide una mascota, ya sé, le voy a comprar un Tamagotchi así para que se empiece a enseñar. ¿Sale? Así que ahí estuvo. Ahí bastantes de ustedes nos están enviando mensajes. Muchísimas gracias por conectarse con el tema de conversación. Nos están enviando las fotos de sus mascotas también. Acá nos enviaron otro. Oye, muy bonito ese perro. No sé qué raza sea, pero sí, muchísimas gracias a todos por conectarse, por estar al pendiente. Ahí vienen más oportunidades para que usted se registre para la oportunidad de ganarse ese paquete de 4 boletos para Universal Studios Hollywood aquí en El Recalentado. ¡Sale! ¡No le cambie! ¡Ya volvemos con más! Aquí en La Tricolor 105.1. ¡Vámonos!
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Oiga, queremos recordarle que el día de hoy continúa por ahí la actividad de la Copa Mundial. Por ahí, si usted se perdió ayer, Canadá derrotó a Sudáfrica en lo que ya es la ronda de 16avos de final. Lo que quiere decir que de ahora, desde ayer y en adelante, quien pierda se va a su casa. Y el día de hoy hay 3 partidos y por supuesto los puede escuchar aquí a través de la Tricolor 105.1. En el primero, en punto a las 10 de la mañana, Brasil se enfrenta a Japón. Además también a la 1:30 de la tarde, Alemania a Paraguay y Países Bajos se enfrenta a Marruecos. El día de hoy a las 6 de la tarde, 3 encuentros, 3 de estos 6 equipos hoy se van a su casa. Así que pendientes y recuerde seguir por ahí todos los partidos, la actividad de la Copa Mundial a través de la Tricolor 105.1. Para aquellas personas que por alguna razón no pueden ver la televisión durante horas de trabajo, pues póngale por ahí a la Tricolor 105.1. Dígale a su patrón que con su permiso va usted a poner la radio en la Tricolor para escuchar los partidos y así pues estar viviendo por ahí la pasión del fútbol a través de la Tricolor 105.1. Ya vamos a conocer por ahí en solo minutos quién se va a llevar el día de hoy el paquete de 4 boletos para Universal Studios Hollywood. Yo creo ya en solo minutitos. Qué afán del señor productor andar poniendo el audio por ahí cuando estoy hablando. Pero bueno, no le cambien, solo un minuto, regresamos con más. Ya estamos por conocer al afortunado ganador o ganadora de los boletos. No le cambien, regresamos con más. Es el recalentado, ya volvemos.

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8: Amigos, bienvenidos a un segmento más de Preguntándole al Experto, donde contestamos preguntas importantes que usted puede tener, en esta ocasión referentes al seguro médico. Para eso le damos la más cordial bienvenida a Rosa Alejandre, representante de Nevada Health Link. Rosa, ¿cómo estás el día de hoy?
9: Yo muy bien, ¿y tú cómo estás?
8: Muy bien, gracias Rosa. Contento porque estás con nosotros para contestar las incógnitas y preguntas de nuestra comunidad. Y es que hay muchas personas allá afuera que aún no tienen seguro médico y hay otras personas que ya lo tienen, pero no lo utilizan. ¿Por qué es importante no esperar a una emergencia para usar su seguro de salud?
9: Bueno, es importante no esperar hasta la emergencia porque uno teniendo el seguro médico te da ese beneficio. Por ejemplo, quizás te está doliendo algo, ve, chequéate. Es mejor ser preventivo que después llegar a la emergencia. Si tú te esperas a la emergencia, puede ser algo, una enfermedad más grave. Tienes el seguro, úsalo.
8: Muy buena información. Ahora, mencionábamos que hay muchas personas que tienen seguro, pero no lo utilizan. Sí. ¿Cómo pueden las personas que ya tienen su seguro de salud aprovechar mejor esos beneficios?
9: Bueno, saben que estos seguros de médico tienen también chequeos preventivos anuales, que no cuestan nada. Es bueno para que te vayas a chequear por lo menos una vez al año, estar seguro que todo está bien. Ahora, mucha gente que no lo sabe usar o piensan, oh, es que si lo uso me cobran mi deducible o algo así. No tengas miedo a eso. Primero, usa el seguro médico porque es para eso, para que tú lo uses y estés de salud. Uno. Segundo, acerca de tu deducible. Si tú tienes un bill, te llega un bill del doctor o del seguro, tú puedes hacer pagos. No te tienes que preocupar que tienes que pagar el deducible todo en un momento.
8: Excelente información. 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

0: Así es, amigos, es el recalentado en vivo desde el estudio de la Bonita Supermarket. Y ahora, como les mencionamos, el día de hoy nos acompañan acá en el estudio. Tenemos a hermanos venezolanos que están llevando a cabo toda la recaudación de fondos para esta situación tan triste que están viviendo nuestros hermanos en Venezuela, porque ahorita en este momento, como les mencioné, no somos simplemente latinos de otros países, ahorita somos hermanos. Es momento de unirnos con nuestros hermanos venezolanos. Para eso tengo aquí en el estudio, me acompaña Daniel Luna, presidente de Somos Radio Latino. Daniel, buenos días, ¿cómo estás el día de hoy?
1: Bueno, muy buenos días a todo ese público, toda esa audiencia que se encuentra directamente desde los estudios de la tremenda...
0: La tricolor.
1: Entonces, de verdad que muy agradecido, gracias por la invitación, amigo, colega, en referencia a todo lo que se está realizando, en base a todo lo que se está recaudando para nuestros hermanos venezolanos. Esa unión ahorita no existe, distinción, raza, colores, ideología, no existe absolutamente nada. Solo somos un país unido por Venezuela, mi hermano.
0: Así es. También nos acompaña Ociel Valdiviel. Tú eres cubano, que también, como lo dice, ahorita todos estamos unidos. Las naciones, la rivalidad en el fútbol, lo que sea, lo dejamos a un lado. Ahorita es momento de unirnos con ustedes también. Ociel Valdiviel, también socio de Radio Latino. Bienvenido. ¿Cómo estás el día de hoy?
2: Excelente y muy bendecido el día de hoy, porque la tricolor está haciendo este mensaje, llegarlo a cada corazón, a cada hogar. Yo creo que es un momento de unión y, como bien te comentaba, mi querido amigo, ayer, antier, estuvimos trabajando más de 72 horas seguidos y viendo sobre todo cómo se está uniendo lo que es la comunidad latina. Es increíble que tengamos a veces que esperar estos tiempos para ver este tipo de unión, mas sin embargo, qué fuertes somos cuando hay una desgracia o cuando hay una necesidad. Ahí estamos todos. Ayer pudimos ver en nuestros centros de acopio, en Rica Arepa, por ejemplo, que estamos, también estábamos recolectando, pero ya nos llenamos en Somos Radio Latina, la central se abasteció bastante bien, la comunidad unida, y vimos de todas las razas, todos los colores, todas las nacionalidades, los mismos peruanos, cubanos, hondureños, venezolanos, argentinos, todos, solamente con un grito: somos humanidad. Eso es todo.
0: Así es. Mencionábamos fuera del aire que en este momento están recaudando bastantes insumos para enviarlos a Venezuela. ¿Qué es lo que están pidiéndole a la comunidad? ¿Qué es lo que se puede llevar a estos centros de acopio? Lo mencionabas, Rica Arepa es uno de ellos.
2: Sí, bueno, aquí en Rica Arepa, que es donde más tenemos el centro logístico más grande en este momento, y de ahí los llevamos a los Guarejaos, estamos recaudando sobre todo lo que, primero que nada, necesitamos que hasta el que no pueda llevar, el primer activo es la voluntad y el deseo de apoyar. O sea, estamos necesitando personal para poder mover. Por ejemplo, hoy vienen varios camiones a recoger más de 10 toneladas que hemos recaudado. Mas sin embargo, también si la persona puede donar algo que se enfoque sobre todo en lo que es medicina, sobre todo analgésicos, hay mucho dolor en este momento, también lo que son curitas, primeros auxilios, a veces hay lugares donde venden paquetes de primeros auxilios muy económicos, los he visto en Sam's Club o en Walmart, en algunos lugares, más sin embargo, también los he visto que hay bandage, lo mismo en La Bonita, en cualquier lugar cercano que se pueda encontrar primeros auxilios. Como segundo y prioritario, lo que es fórmulas para bebé, leches para bebé, que también lo podemos encontrar en estos lugares, porque hay demasiados niños, gloria a Dios, que se están pudiendo salvar, rescatar, ya que obviamente, como son más diminutos, quizás han podido resguardarse un poco dentro de los escombros, y estamos viendo muchos pequeños que necesitan de este apoyo. Otra cosa muy importante que se está pidiendo, exactamente todo lo que tiene que ver con colchones, colchonetas y carpas. ¿Por qué? Porque ahora mismo la comunidad está prácticamente a la intemperie y se están necesitando carpas y colchonetas. Entonces, esas tres cosas fundamentales, sobre todo, ropa, honestamente, ya estamos, yo creo que sobregirados con ropa. Okay. No creo que es una necesidad tan grande en este momento. Se agradece igual de todas las maneras porque ha sido increíble, pero ahora mismo los storage en cuanto a la logística en lo que es el textil, estamos súper llenos.
0: Entonces, Daniel, ahorita lo primordial es alimentos enlatados, de preferencia que tengan larga durabilidad para que puedan trasladarse hasta Venezuela y durar todavía ya para que logren distribuirlo con todas las personas afectadas por estos sismos, ¿no?
1: Totalmente, claro que sí. Como decía mi socio Ciel, decía, bueno, que la parte fundamental en esto es llevar pues todos estos insumos a través de una compañía que nos ha dado una mano, que es la gente de On Track. Lo vamos a llevar directamente hacia lo que es la ciudad de Los Ángeles y la ciudad de Miami, porque como tienen sedes, automáticamente se va a ir directamente con un avión de la Fuerza Aérea Americana y va a llegar a su debido destino, pues con esta organización de lo que llaman el GEM, que es una organización del partido 20 Venezuela. Entonces ellos van a estar recibiendo todas estas donaciones y automáticamente distribuyendo en los hospitales, en los sitios más vulnerables, que hay muchísimos. Vemos esta mañana pues que hay ciertos espacios o ciertos edificios que están totalmente todavía, como decir, medio colapsado, pero esta mañana hubo una réplica de 5.1. Y bueno, hay gente que todavía está con vida y esperemos que no se siga moviendo la tierra, porque cualquier movimiento, claro, que pueda estar una persona con vida, y si se mueve el edificio o se mueve cualquier placa, puede quitarle la vida. Entonces esperemos en Dios que, bueno, que ya estos movimientos telúricos ya no sigan ocurriendo.
0: Ahora, ustedes han estado más de cerca de nuestra comunidad venezolana. ¿Qué es lo que les dicen? ¿Qué es lo que escuchan allá? Sabemos que ha sido bastante, más de 1,000 personas que han perdido la vida y más de 50,000 que aún están desaparecidas, que están bajo tierra, que aún los están buscando. ¿Qué es lo que han escuchado más de todos nuestros hermanos, principalmente los venezolanos?
1: Mira, principalmente hay mucho dolor, como te digo esta mañana. Hay gente que hasta el momento va a una cifra de casi 1,500 muertos y más de 4,000 personas heridas, de verdad, con heridas graves, heridas leves, en diferentes escalas. Muy aunado a esto, hay, como decías tú, más de 50,000 personas desaparecidas. Hay una página web donde la persona están buscando sus familiares dentro de esa plataforma, dentro de esa estructura. Están los nombres de los familiares que están desaparecidos. Y una cosa importante, hay un organismo, ¿me entiendes?, que son los topos de México, ya están en Venezuela, y en base a lo que ellos están solicitando y redistribuyo pues la palabra de ellos, están solicitando, es triste decirlo, bolsa para cadáveres, porque hay mucha gente fallecida y realmente se ocupa este tipo de bolsas para poder empezar a llevar las personas ahí.
0: Lo dices, se escucha muy triste, pero es la triste realidad que están viviendo en este momento Venezuela, y el cual nuevamente hacemos el llamado a todos ustedes, amigos radioescuchas, que quieran poner su granito de arena. Ya lo escucharon, víveres, los cuales tengan larga durabilidad, como lo es los productos enlatados, también colchonetas, colchones, ropa. Dicen que ya están un poco saturados por ese lado, lo cual eso es muy buena noticia, quiere decir que la gente ha estado respondiendo enormemente, y aún así hay bastante gente que todavía sigue con esa piedrita de querer poner su granito de arena. Por favor, ¿a dónde lo pueden llevar? ¿Dónde está ubicado Rica Arepa para las personas que no saben dónde está?
1: Ok, principalmente está ubicado en la 3650 East Flamingo Road, ¿me entiende? En la sede del centro de acopio Matriz, es Rica Arepa Express, en conjunto con Somos Radio Latina, llevando pues todas estas incidencias de lo que es la recaudación de insumos de toda denominación. Otra cosa, que tratemos en lo posible, no es que no lo estemos necesitando, pero por ahora estamos a full, es agua. Tanto agua y comida, ya no más. porque estamos demasiado ocupados en los storage. Gracias, de verdad, muy agradecido de todo corazón. Como venezolanos, se lo digo desde el fondo de mi corazón, con mucha tristeza. La gente se ha abocado, pero agua y ropa ya no estamos prácticamente recibiendo porque hay demasiado. Estamos a full.
0: Con el agua y ropa.
1: Agua y ropa.
0: Así es. Bueno, para las personas que posiblemente quieran hacer un donativo o si él en efectivo, ¿cuáles son los sitios indicados de confianza donde se puedan hacer? Daniel.
1: Ok, para eso ninguna organización de Las Vegas, ningún centro de acopio, ningún centro, absolutamente nadie está autorizado para recibir dinero. Se difundió directamente en las redes de Somos Radio Latina, en las redes de Rica Arepa, para que la persona que quiera hacer un donativo en metálico lo pueda hacer directamente a lo que es la Cruz Roja. Okay. ¿Por qué? Porque esa es una organización, obviamente sin fines de lucro, y una organización bastante seria y responsable, y sabemos que ese donativo en metálico va a llegar a su destino.
0: Ok, y es bueno aclararlo porque nunca faltan los vivos que quieren aprovecharse tristemente de situaciones como esta. Así que qué bueno que lo mencionan, que directamente a la Cruz Roja.
1: Totalmente, a la Cruz Roja, la sede, a la página web de la Cruz Roja. Usted ingresa ahí, si no, váyase a las redes de @SomosRadioLatina, @RicaArepa. Ahí van a ver los posts donde usted puede donar directamente a la Cruz Roja.
0: Okay. Ociel, ¿algo que decir?
2: Sí, claro que sí. Yo quiero hacer una invitación también aquí desde Tricolor, gracias por el espacio. También aquellos empresarios que, como yo, manejan compañías, no estamos pidiendo dinero, pero sí apoyo. ¿Apoyo en qué sentido? Por ejemplo, si quizás tú tienes una van y no la vas a usar el día de hoy, nos sería de demasiada utilidad para nosotros poder mover estas mercancías. Si tú tienes un equipo de trabajo que puedes enviarle aunque sea un par de horas, pues va a ser más que bienvenido. Y sobre todo también, por ejemplo, no estábamos recaudando un poco más de alguno de los insumos porque estábamos con los estoras full, más sin embargo, podemos ampliar más estoras, ¿verdad? Y si hay algún tipo de empresario, algún tipo de comunidad que pueda apoyar en rentar algún espacio de estoraje, pues también bienvenido. A lo mejor tienen un almacén, un espacio donde podemos seguir recolectando, ya que no queremos parar lo que es la ayuda, porque honestamente hoy en día se necesita toda ayuda. Es importante y toda ayuda es imprescindible. Yo le digo a las familias que llegan que aquí no están donando ropa, no están donando zapatos, no están donando medicina, no están donando comida. Honestamente lo que están donando es una gotica de sangre prácticamente para una transfusión que un pueblo, una nación como Venezuela ahora mismo están necesitando.
0: Excelente, Ociel. Daniel, muchísimas gracias por estar aquí con nosotros el día de hoy para difundir esta información importante. Estaremos repitiéndola a lo largo de esta semana también. ¿Hay alguna fecha límite donde ustedes piensen que van a dejar de recaudar para seguir extendiendo toda esta información?
1: Efectivamente, la recaudación va a parar el día 5 del presente mes, el 5 de julio. Va a estar ahí directamente lo que es la recaudación. Hasta ese día vamos a estar recaudando toda esa parte, pues, como tal. Y ustedes, nuestros radioescuchas, pueden verificar a través de lo que son los centros de acopio, como lo es Rica Arepa Express, como lo es Somos Radio Latina y como lo es la gente de Viva Arepa. Ahí ellos van a estar, son los tres centros de acopio. Y bueno, el matriz, como te dije anteriormente, Rica Arepa, ahí se hace la distribución directamente. Y necesitamos mano amiga, mi hermano, mano amiga que puedan llevar este consenso pues directamente a lo que es empacado, distribución y todo eso en las mismas cajas.
0: Excelente. Daniel Ociel, muchísimas gracias por estar con nosotros el día de hoy. Sabemos que tiene una agenda súper ocupada. Gracias por tomarse el tiempo para venir a invitar a nuestros hermanos, también a nuestros radioescuchas, para que vayan a poner su granito de arena.
2: No, gracias a la Tricolor por este apoyo.
0: Gracias. Usted también recuerde, Rica Arepa. Es rica con K de kilo, ¿eh? Rica Arepa Express, ubicado por allá en el 3650 East Flamingo Road, Las Vegas, Nevada, 89121. Para que no se pierda, está sobre la Flamingo, muy cerquita de la Sand Hill, justo antes de llegar al Smart and Final. Ahí está Rica Arepa Express para que vaya. Yo me tengo que despedir, me tengo que desconectar, pero mañana no vamos a regalar uno, vamos a regalar dos paquetes de Universal Studios Hollywood, ¿ok? Porque se nos ha acabado el tiempo. Esta información es muy importante y también hay que difundirla. Pero mañana regresamos con más. Me desconecto. Viene el partido de Brasil contra Japón aquí a través de la Tricolor. Hasta mañana.
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9: En el trabajo precompetitivo, las selecciones de Brasil y Japón siguen en este escenario de Houston. Cancha techada, no se va a sentir, mi querido Mauro Silva, con el saludo, el calor, hay aire acondicionado, todas las condiciones para ver seguramente un buen partido, Mauro, hoy con un 11 que repite en el equipo de Carlo Ancelotti. ¿Cómo te va?
29: Sammy, qué placer estar contigo una vez más. Vive Valderrama, Burro, Javier, qué placer estar con vosotros y con todos los oyentes de fútbol de primera. Día importante para el fútbol. Llegamos al momento que el que se equivoca se va para casa. Partido peligroso para Brasil. Mantiene la misma equipo que jugó contra Escocia. Hubo una evolución, pero cuidado que Japón y sus jugadores, la mayoría juegan en Europa. Y es un equipo que defiende bien, sale muy bien al contragolpe. Brasil va a tener que hacer un partido con mucha cabeza, Sammy. Para mí, los partidos se deciden en la media cancha. A ver cómo están Casemiro, Bruno Guimarães y Paquetá.
9: Hacemos una nueva pausa. 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
11: Es un verdadero lujo para el equipo mundialista de fútbol de primera tener a 2 campeones del mundo. Mauro Silva, ya lo escucharon ustedes, y hoy en un día muy especial para Jorge Burruchaga. 4 décadas, Burru, 40 años del título de Argentina con el gol del triunfo. Hans Briegel le veía el número, Tony Schumacher salía y usted le daba un pase a la red para el gol argentino del título del mundo. Burru, felicidades, un lujo, un privilegio estar contigo, todo el equipo mundialista, y ser parte de este equipazo de fútbol de primera.
12: Gracias, Sammy. Para mí también es un placer enorme. Con Maurito también, con Pibe, gran capitán, y Javier Castrilli, estar en este partido. Sobre todo en este grupo de fútbol de primera que se creó. Realmente la paso bien, me estimula el corazón. Y bueno, como dijo Arjona, somos los jugadores de 4 de contexto. Arjona decía la mujer de las 4 décadas.
11: La señora de las 4 décadas.
12: Pero bueno, sí. Acá estamos, Sammy, que de hecho fue el mejor momento, Mauro también coincidirá, Pibe también el logro, cuando vos lográs un campeonato del mundo y en lo personal tocarme a mí hacer el gol, que siempre dije fue el gol de todo un equipo, no hay mejor día que ese. Así que bueno, vamos al partido. Y bueno, acá tenemos una camiseta que pesa mucho en la historia, ¿no? Tiene un historial tremendo, 5 campeonatos del mundo, con un Brasil que empezó este mundial de a poquito, que está queriendo encontrar el equipo, está queriendo encontrar la dinámica, pero que no está todavía en ese gran nivel. Ese gran nivel, más allá de que uno puede pensar en un jugador o otro, Brasil como Argentina, como los grandes, siempre te aparecen algunos, 2 o 3 y acá. Yo creo que Brasil depende mucho, muchísimo más que lo demás de Vinicius, de Junior Vinicius. Y acá el problema que yo le veo a Brasil en este partido que se pueda producir, Mauro, es las transiciones de pérdida de pelota en mitad de cancha, porque tiene un equipo para mí lento Brasil en el retroceso. Y la cualidad primaria de los japoneses es la velocidad. Una Japón que, como decíamos también, en los últimos 3 mundiales está ahí, mejoró mucho la selección. Va a ser un partido como todo duro y el mata-mata te lleva a que el mínimo de error te puede condenar a tomar el avión mañana.
11: Jorge Burruchaga, un campeón del mundo, un lujo tenerlo en el equipo mundialista de fútbol de primera. Hacemos la pausa y regresamos desde Houston.
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11: Se van cuadrando para la ceremonia de protocolo. Carlos, el pibe Valderrama. Lindo partido para ver a los pentacampeones del mundo frente a la siempre complicada Japón. Pibe, ¿cómo estás?
2: Un saludo grande para todo el combo de fútbol de primera, como siempre. Hoy es un día especial. Ahí me levanté y vi un pique. De esos piques que uno... Pero uno miró para atrás y dice, se va a cansar. No se cansó. Llegó y tiró un platico así. Y tiró un plato. Al palo, como yo digo, no tiren al hombre, tiren a un platico. Y yo decía, se va a cansar, se va. No se cansa. Viste que no se cansa. Cuando uno saca ventaja, uno no se cansa. Ni miró para un lado, ni miró para el otro. Dijo, aquí te voy a tirar el plato. No, felicitaciones al burro. Victoria. Sí, tenemos la oportunidad de convivir con él y de vivir este momento que mire cómo me pongo. Me levanté así. Tengo la oportunidad de tenerlo acá. No, porque no es fácil. No, especial.
11: Tal cual.
23: Es mejor persona aún que no, futbolista. Increíble. No, increíble, es verdad.
12: No, pero somos todos buenos.
23: No.
12: Por eso convivimos con esta alegría.
2: Pero es todos increíble. Somos, felicitaciones, todos. Porque fíjate, después de 40 años tenemos la oportunidad de convivir con él.
11: Y disfrutarlo, no. Sí, señor.
2: ¡Y Brasil! Pero Brasil tiene refuerzo. Brasil le toca un partido bravo, porque este es el partido. El que gana se queda, el que no se va.
11: Sí,
2: de mucho cuidado, pero tiene un refuerzo.
11: Tal cual. Vamos a la pausa, regresamos con el arranque del partido.
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11: Termina el himno nacional de Brasil aquí en el estadio de Houston. Y nos preparamos para escuchar el himno nacional de Japón.

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3: Estamos de regreso con el saludo a Javier Castrilli. Tercer partido que dirige un equipo sudamericano. Vuelve a la cancha el italiano Maurizio Mariani. ¿Cómo le va, Javier?
4: ¿Qué tal, Sammy? Un gusto realmente y un honor. El prócer es viviente. Es un honor. Efectivamente, la tercera presentación antes dirigió el empate entre Arabia Saudí y Uruguay en uno y también el triunfo de Colombia 1-0 sobre el Congo. No lo habíamos visto demasiado bien a Mariani, fuerza a ser sinceros, en el partido entre Arabia y Uruguay. Me pareció bastante indolente, dejó pasar algunas amarillas. Bueno, es algo que venimos observando en algunos árbitros, ¿no? Y en estos últimos partidos más todavía, ¿no? Que están omitiendo de amarillas, que después se les complican los partidos y resulta ser de que fue producto de esa omisión. Bueno, esperemos que en este caso Mariani, que viene de antecedentes de confundirse seriamente, tiene antecedentes en las áreas. Cuidado.

0: En el sentido de nuestra cabina Ford, vehículos hechos tan capaces como tú, el conjunto brasileño, todo de blanco, con vivos azules Japón, con short y medias, en un azul bien oscuro. Brasil con la flamante verde amarela. Ahí está la amarilla con las cinco estrellas en el pecho de la CBF. Short azul, medias blancas. Para el conjunto que dirige Carlo Ancelotti, de morado está el portero Alisson. Y hoy equipo que gana, Mauro, no se toca el mismo 11 de Brasil, que viene de golear 3-0 a Escocia.
1: Sí, que fue el equipo que hizo el mejor partido en el Mundial. Mantiene la misma alineación Carlo Ancelotti para este partido. Y ya vemos Paquetá que aparentemente tiene molestia en la parte posterior de la pierna derecha. A ver qué ocurre.
0: Al minuto de partido, Burro fue a buscarlo por ese costado. Takehiro Tomiyasu, y quedó ligeramente sentido Paquetá.
2: Y el reflejo cuando uno se toca porque sintió algo. Siente algo y lo da visuable. Y Japón son hormiguitas que corren presionando desde el inicio del partido. Si arranca así y mantiene, va a ser duro.
0: Aquí está robando Brasil, la tiene Ryan, el remate. El primer tiro de esquina del partido, levanta. Levanta a la gente justamente por ese costado también. Bruno Guimarães vive primera llegada y primer córner del partido. 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
3: Sí, Brasil apretó ahí y tuvo la primera ocasión donde la tiraron al tiro de esquina. Pero buena apretada del equipo brasileño.
0: Aquí va a venir para pegarle camiseta número 8, Bruno Guimarães. Atenti Marquinho, atenti Casemiro. Aquí va a venir a pegarle la pelota Bruno Guimarães. Estamos en fútbol de primera, la radio del Mundial. La pelota arriba, el primer palo, estaba despejando Nakamura. El balón se va del terreno de juego, son 4 cambios en el conjunto del señor Hajime Moriyasu con respecto al 11 que viene de empatar con Suecia con el gol de Mae del jueves pasado. Salen del equipo Sugawara, el capitán Itakura, Tanaka y Zeko. Ingresa Taniguchi, Ito, Tomiyasu y Sano en el conjunto japonés. Brasil está con Alisson, Danilo, Marquinhos, Gabriel Magalhães, Douglas Santos, Bruno Guimarães, Casemiro y Paquetá. Ryan, Vini y Mateus Cunha en el frente de ataque. Robaba la pelota rapidito, viene Marquinhos. El último en tocarla, me parece, Javier, era Dyson Maeda. ¿Qué fue, tiro de esquina?
4: Para mí fue tiro de esquina de Marquinhos, pero queremos saber la reiteración. No. Lanza pellizcarla.
0: Pegó al otro. Le van a avisar del VAR, me imagino.
4: Sí, yo creo que sí.
0: Muy bien.
4: Vida, pero creo que el último que la toca me da la impresión que fue Dyson.
0: Y fue saque de arco nomás. Era correcto Maeda, era el hombre que estaba tocando por última vez la pelota. Aquí todos entran limpios, sin cartulinas amarillas. Parecía una falta, no hay nada. En esa acción de juego está saliendo tranquilamente. Estaban reclamando por ese costado justamente al árbitro asistente Daniele Pindoni. 4 amarillas en 2 partidos mostró Mariani. Javier, en los 2 partidos mencionados por usted, el empate de Uruguay y la victoria de Colombia frente a la República Democrática del Congo.
4: Y bajo promedio porque en general en su carrera tiene un promedio de 4.4 por partido.
0: ¿Por partido? Oh, qué bárbaro.
4: Pero acá te das cuenta que dirigen distinto.
0: Sí, eso sí. Aquí viene Vini. El puñetazo de Zion Suzuki para alejar la pelota y hay lateral para Brasil.
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0: Suzuki, el portero nacido en New Jersey, de padre ganés y madre japonesa, tiene el apellido de la madre que fue la que lo crió. 1,90 m, jugador del Parma italiano. Suzuki.
2: Brasil no encuentra la sucesión de pases. Está errando pases muy, muy fáciles y sorprendido, me parece, Mauro, por el inicio del partido.
1: Sí, nos cuesta, ¿no? Conectar y tener la posesión del balón y estos primeros minutos. Hay que buscar una solución e intentar controlar el partido.
0: Japón con Suzuki en la puerta. Línea de 3, Tomiyasu, Taniguchi e Ito. Toan y Nakamura por la banda. Sano y Kamada en la mitad de la cancha. va de 9, allá se hueda.

0: y por fuera Junya Ito y Dyson Maeda, que le anotó el gol a Suecia, justamente el número 11. Aquí está saliendo del fondo Marquinhos. En la mitad de la cancha el conjunto de Brasil. El balón ahora para la salida de Douglas Santos. Abre para Danilo. Pelota para que venga a buscarla Danilo. La devolución ahora para Bruno Guimarães. Filtraba sobre el manchón penal. Estaba rechazando Taniguchi. Adelanta línea Brasil que pisa territorio japonés. El balón para Lucas Paquetá. Aquí está Vini, que ha marcado 4 goles en la Copa del Mundo. Uno de los goleadores, por supuesto, 2 de Messi. Pita Mariani, una falta, Javier, entre cuartos de cancha, tiro libre para Brasil.
1: Sí, efectivamente, la presión que hace Japón para obstaculizar la salida de Brasil, interpretó que lo empujan a Vinicius, haciéndolo caer. Cerca Mariani se asignó la falta.
0: Tiro libre favorable al conjunto brasileño, le va a pegar Lucas Paquetá. Ya está Canadá matriculado por primera vez en su historia en los octavos de final. Ayer le ganó a Sudáfrica con el de Steven Eustaquio en Los Ángeles. Habla otra vez con la media luna del área mayor. ¿Cómo le gusta? Y después no cobran nada. Viene el tiro libre. Favorable a Brasil. En el área de las ilusiones sale Suzuki Mauro en 2 tiempos. El portero todo de verde se hace de la trionda.
2: Sí, Suzuki salió de la portería. Primeramente le escapa el balón, ¿no? Después lo borre a sujetar con seguridad. Pero Brasil intenta con los balones alzados en el área de momento. Es una estrategia. Me gustaría más que intentara controlar y mover con más rapidez la pelota. Brasil mueve, pero con mucha lentitud.
3: Sí, sin duda. No tiene línea de pase, no tiene automatismo de movimiento. Y Japón, vuelvo a reiterar, este inicio de partido que lleva 7 minutos, salieron con una decisión muy firme y de apretar sobre todo los costados.
0: La pelota la tiene Tomiyasu. Mostraban en la pantalla gigante a Neymar, flanqueado por Endriki y por Fabinho. Viene a buscarla Gabriel Magalhães, tranquilamente de Douglas Santos, lateral para el conjunto de Brasil. La pelota la tiene Gabriel Magalhães. Este para Marquinhos, el bicampeón de Europa con el Paris Saint-Germain, el capitán. 32 años, hoy jugando su partido 109 con la verde amarela. Abierto está Danilo, otro de los que está en el tercer piso, 34 años. Tiene un equipo grande, Mauro, Brasil.
2: Sí, cuesta hacer esta renovación, ¿no? Carlo Ancelotti llegó el año pasado, en mayo de 2025. No tuvo mucho tiempo para poder intentar renovar esta plantilla.
0: Pero tiene hasta el 30, no pasa nada.
2: No, ahora sí, ahora va a tener tiempo. Porque es buen entrenador, sí. Ahora con tiempo va a poder renovar seguro, ¿no?
0: Está feliz. Zidane, maravillosa. Pero en Río.
3: Sabemos que esto es resultado. Lo que se firma no se cumple a veces.
0: Pero después hay que pagarla.
3: Y bueno.
0: Uno sobre otro. La pelota la tiene ahora por ese costado Guimarães. Ya renunció el presidente de la Federación de Fútbol de Arabia Saudita. O lo renunciaron, ¿no? Una de dos. La tiene Vini. Tras el fracaso, también se fue el técnico de Corea.
3: Sí, que lo quieren matar ya.
0: Mañana se despide Bielsa en rueda de prensa en Montevideo. Se fueron en avión comercial. Le cancelaron el charter. Lindo. La pelota viene ahora. Para que venga en 3/4 de cancha Gabriel Magalhães. Un despropósito. Casemiro. El balón ahora para que venga a buscarla nuevamente. Con tranquilidad Douglas Santos. Domina Brasil. Pibe en estos...
4: Y controlar, porque como este equipo salió a apretarlo, ya no le está dando chance. Y eso es lo que tiene que hacer Brasil.
0: Danilo, Bruno Guimarães. Aquí está Bruno. Círculo central para Carlos Enrique Casemiro. ¡Qué buena! Y esta viene Danilo sobre el fondo de la cancha. Va a meter el centro incómodo. Le va a quedar y está el primero. Viene el remate de Douglas Santos otra vez para el zurdazo. Ah, bueno. Lo noqueó el compañero. Viene, sin embargo, nuevamente Brasil. El pelotazo era de Bruno Guimarães. Pobre, le cayó en pleno rostro. Pero a Lucas Paquetá lo noquearon, Mauro.
2: Knockout, sí. Dispara fuerte y le pega en la cabeza.
0: A la cara no. La pelota viene. Aquí está Vini. A la mano de Suzuki Burro. Está apretando Brasil.
3: Está mejorando Brasil, como dijo el pibe, con la tenencia de pelota. Se reasegura de correr menos. El arquero japonés está muy atento. Muy atento salió el arquero japonés.
0: La pelota la tiene Hiroki Ito. Vamos a controlar el tiempo y marcador por Fútbol de Primera. Somos la radio del Mundial. Este es el tiempo de juego. y el marcador indica. 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Por ahora no pasa nada. Brasil y Japón están empatando 0-0.
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0: Aquí viene la pelota por la banda izquierda. La va a recibir Nakamura, libre, mete el centro. Estaba despejando con golpe de cabeza a Marquinho. Ahí quedó perfecto Claudio. La pelota la viene a buscar ahora para despejarla Douglas Santos. Buen centro de Keito Nakamura, peligroso. Anticipaba Taniguchi. Viene a buscar la Vini. Estaba chocando con Duan. Falta, pita Mariani. Lo atendieron a Vini. Fue el 24, caí Susano. Javier, tiro libre para Brasil.
1: Me gustaría ver realmente la reiteración de Sano al trabar la pelota con... Sí. Peligrosamente con su
4: tarjeta amarilla.
1: Ancha. Levanta la plancha y impacta con su pierna, con su pie derecho sobre el pie derecho de...
3: Javi, hubieron muchas situaciones de este tenor de patada, que le erran a la pelota y pegan en el pie. Muchísimas sanciones.
4: Sí, pero Burro, ¿es amarilla o no es amarilla?
3: Amarilla.
4: ¿Y para cuándo?
1: Totalmente. Efectivamente fue amonestado.
4: Claro.
0: Muy bien.
1: Fue amonestado.
0: Muy bien.
1: Claro. Peligrosamente.
4: Profe, el problema es que no la sacan.
1: Uy, que aparte los botines de ahora,
4: claro,
1: no tienen protección.
0: Son calcetines.
3: Le rompen el pie fácilmente.
4: Claro.
1: Pero tiene razón Jorge, muchos no terminaron amonestando. Hey. Naturalizan ese choque y es peligrosísimo.
0: Este se pedía Mariani, pibe, no Fagani, no se preocupe. La pelota. No.
4: Sammy, el problema es que tiene que sacar amarilla, sí. Ya, listo.
0: Y es como dice Burro, de estas hemos visto cuántas.
3: Montón.
0: Sí.
3: Montón de jugadas.
0: La torpeza llega tarde y pisa.
4: Pero es por eso. Sí. Y la saca ya. El problema es que la dejan pasar. Sí. No hay que dejarla pasar, hay que sacar amarilla. Ya, porque es amarilla.
0: Acaba,
4: sí.
0: Claro. Se acaba, claro. La pelota la tiene Zion Suzuki. La va a dividir, la pone de punta y para arriba. Comenzamos la semana mundialista, día 19, triple jornada, triple. Más tarde nos vamos a Foxboro, a 45 minutos de Boston, juega la Mannschaft. Frente a la albirroja paraguaya, se viene Brasil, cuidado, Mateus Cunha. Remate de zurda en la media luna del área mayor, incómodo Mauro. Aparece Sion y le manda el tiro de esquina, Ford, vehículos hechos tan capaces como tú.
2: Llegó bien Brasil ahora con Mateus Cunha, una buena combinación y un buen remate con la pierna izquierda que el portero Suzuki.
0: Juega en primera, viene el remate. La tuvo Bruno Guimarães, filtraba para Vini otra vez. Está avisando Brasil, Mauro, se acerca a la portería nipona.
2: Sí, está llegando Brasil con más ocasiones, con más volumen de juego ahora mismo. Tiene que tener cuidado a la contra de Japón, pero es lo que tiene que hacer Brasil, jugar con mucha cabeza. Es un partido muy difícil contra una selección muy disciplinada, muy organizada, que es Japón.
0: Bien, Suzuki, a pesar de la incomodidad de Mateus Cunha para el tiro, el remate de zurda que vino antes del tiro de esquina.
3: Y que no hace bien pie, no pudo hacer pie.
0: Lo bajaron. Opa. Casi en la entrada, Junyaito, segundo pintado de amarillo en el partido, Javier.
1: Casemiro lo toca atrás, justo en el borde del área cuando el jugador japonés estaba por rematar al arco. Y Mariani obviamente interpreta que debe ser amonestado. Correcto, Mariani. Hasta ahora en las dos amarillas acertó.
0: Cartón giallo, saca el italiano. Burro.
3: Javier Castrilli. Y en el mejor momento de Brasil viene este tiro libre peligroso, pero lindo partido estamos viendo. Encontró la llave.

0: ha encontrado a Ancelotti. Ha ido armando de a poquito, con poco tiempo. Es buen técnico.
1: Es buen entrenador, sí. Casemiro va a tener que jugar el partido con mucho cuidado.
0: Sí. Aroma de gola. ¿Quién va de cocodrilo? Ryan. Acomoda la barrera Alison Becker. Va conversando para pegarle Hiroki Ito. Ahora cambiaron. Lucas Paquetá va de cocodrilo. Cocodrilo es el que se va abajo. Hay dos cocodrilos. Dos, cuatro, cinco en la barrera. Un metro tienen que estar los nipones. Conversan todo. Camada con ganas de pegarle. Ritsu Duan, el 10 también. Aroma de gol. Le va a pegar Daichi Camada, que está perfilado el 15. Dos goles en este mundial. O puede ser el zurdo Duan. Viene Camada. Choque en la barrera y tiro de esquina. 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Tercero del partido, primero para Japón.
2: Sí, perdió la oportunidad Japón. Él le pegaron muy mal y tiraron la pelota al tiro de esquina. Pero Brasil está jugando bien.
0: El presidente de la CONCACAF, Víctor Montalbán, el presidente de la FIFA, omnipresente en la mayoría de los estadios, y el presidente de la CBF.
1: Samir Shaw.
0: El señor. Y detrás, los que la conocen, ¿no? Los que la vivieron desde adentro.
3: Extraña.

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0: que siempre cuando uno llega a Estados Unidos, siempre hay familiares y amigos que te dicen, oye, ayúdame para ir allá para cruzar la frontera, cruzar el charco, hombre. Sí, sí. Y te piden dinero, ¿no? Todos. Y Diani dice que él está esperando una tía para que venga acá a Estados Unidos, pero el papá ya no le quiere ayudar económicamente a nadie. Porque ya ha ayudado a bastantes personas. Platícanos, papuchón, ¿de qué manera ha ayudado a tu papá a traer a las personas acá a Estados Unidos?
1: ¿Vas coyote?
0: No.
2: Las ha ayudado de coyote a tal punto de comprarles carios y meterlos a vivir 2 años sin pagar un peso, sin pagar comida y sin pagar la seguranza.
3: ¡Wow!
0: Fíjate nada más, qué grande.
3: Yo voy para allá a vivir con tu papá.
0: Ya ves, DJ, no todos los papás son malos.
1: Solo el mío.
4: Foto, foto de la tía desnuda.
3: ¡Ya le robó! ¡Entendí con Jota!
0: Más respeto, Bel Robot. Entonces, ¿tu tía se piensa venir para Estados Unidos, papuchón?
2: Sí.
0: ¿Y ya habló con tu papá?
2: Ella no ha hablado, pero yo se lo digo como para darle chucho. Y él dice que no, que nadie ya le pida dinero, que él no va a darle un peso a mamá.
4: ¡Ay, qué rico que se den a la tía!
0: El robot, te voy a sacar, te voy a desconectar, perro, si sigues hablando de esa manera. Ya te dije, ¿eh? Si tú le llamas ahorita y tú le dices, oye, ya está el coyote en la línea telefónica, ya tiene a mi tía en México, se viene a cruzar por acá, ¿se va a molestar tu papá?
2: Sí, sí, se va a molestar.
0: Ok, entonces, a ver, ¿quién pudiera ser el coyote de aquí del show?
1: ¿Don Poncho?
0: No. ¡Este imbécil! Ni que tuviese el léxico tan corriente de calle.
3: Que le haga el DJ bien coyote aquí en el trabajo.
4: La broma.
0: El único coyote que hay aquí es este... La cacha, pues coyotea nunca hace nada. Papuchón, después de esto vamos a llamarle a tu papá y le vas a decir que ya tienes al coyote en la línea telefónica. ¿Cuánto regularmente te cobran por traer una persona, carnal, desde Cuba?
2: 10,000, 11,000, 12,000.
3: ¡Hala!
1: ¡Caro!
0: ¿Pero viene con papitas y coca?
2: sin contar las papitas y la coca.
0: Después de esto vamos a llamarle para hacer la broma a su padre.

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0: show de Piolín. Este camarada Adrián y le va a hacer una broma a su padre, que siempre los familiares y amigos le piden dinero para que pague el coyote cuando quieren venir de Cuba a Estados Unidos.
1: ¡Viva!
2: ¡Ah, no manches!
0: ¡Viva México!
3: ¡Cuba!
0: ¿Qué eres, Cuba? Chico, tú sabes, mi hermano. Vamos a ponerle candela, azúcar.
4: A la guagua, Manolito.
0: Manolito ya viene conmigo.
4: Que lo tiene...
0: enfermito.
5: Okay. Eso se oye bonito, mojado.
0: Adriana viene siendo tu tía, que viene de Cuba, sí. Y ya está en México. Y yo soy el coyote, ¿correcto?
6: Sí.
0: Ok, llámale entonces. ¿Tú le vas a marcar en tres líneas?
6: Sí.
7: Preséntame una cubana en alguna violín.
4: Yo hubiera cuiteado.
6: Dime.
8: Adriana está en México. Y aquí ahora me está llamando, ¿eh? Y que quieren hablar contigo.
6: Pero conmigo, ¿para qué? Nadie contó conmigo, voy para México.
8: Bueno, mira, ahí está, te está escuchando.
0: Bueno, aquí, sí. Aquí está Adriana, necesitamos $5,500 para pasarla para allá.
6: Para pasar, pero ¿cómo? $5,500 no tengo más.
0: Nos vamos a ir aquí por Laredo.
6: Por Laredo, Texas, o por Tijuana. ¿Y en qué parte de México están ahora? No?
0: Nosotros estamos aquí en Veracruz.
6: Veracruz,
0: que está a un ladito precisamente aquí de Sonora.
6: Yeah.
0: Entonces, ¿no da el dinero?
6: Imagino. Es que yo ahora no tengo ese dinero. Adriana no me dijo a mí eso. Yo no tengo ese dinero.
0: Pero si Adriana nos acaba de decir que usted no nos iba a pagar. Sí, porque viene con novio. Adriana también. Es un especial de la combo que tenemos nosotros. Y viene así como cuando piden así una papitas y coca, una soda. O yo lo puedo pasar si quieren para que sea más barato, que me pagan $4,000, la puedo pasar ahí por San Diego. Por San Diego, que se vaya nomás nadando de mariposa. Su novio, de Adriana.
6: Por San Diego.
0: Sí, por San Diego, o sea, para San Diego. Es un charquito nomás así como de unos... como dos nadados y llega ahí a San Diego de por Tijuana. La podemos pasar también. Y ahí nomás le cobraría media torta de jamón.
6: Ok, ya, nomás que necesite. ¿Y cuándo pasaría? Un ejemplo. Pues necesito un time, ¿eh? Necesito un time porque ahora, imagínate, yo estoy ahora en este momento trabajando. Yo no tengo sed, tengo que pedirle favor a alguien, ¿ves?
0: Pues depende de cuánto tiempo se tarde ella en nadar. Si se tarda así como ella en nadar una hora y media, entonces sería el tiempo una hora y media.
6: ¿Y cómo sería el depósito?
0: Sí, $5,500 porque Adriana viene con el novio desde Cuba, mi hermano.
6: Ok, entonces, ¿cómo es? ¿Los dos son 5,500?
0: No, 5,500 para Adriana, 5,500 para el novio y vienen dos niños del novio.
6: No, yo con eso no tengo nada que ver.
0: O sea, yo le puedo cobrar $2,000, lo podemos pasar en un burro al novio y a los niños. Se llama Jerónimo. Y ya está listo, ya está arrancando, miren. Y también tenemos la lancha aquí, la Petronila le llamamos.
6: Yo te digo, déjame dejar eso ahora para no sorpresa, porque yo no sabía que iba a pagar ese ya ahora.
0: Son $11,000 nomás. ¿Por qué, hijo de hermano? ¿Me tiene que pagar?
6: Es que no lo... Le pago a Adriana. Del novio, no, que no lo tengo. De Adriana tengo que buscarle una parte ahora.
0: Hasta el novio quería venir en helicóptero y aquí tengo el helicóptero también.
6: No, pues imagínate.
0: Pero el helicóptero sí le va a costar unos $10,000 a él nomás. Ya lo prendí, no, ahorita, pues... lo prendí en segunda.
6: Puedes dar la cuenta, a ver, pero yo ese dinero no lo tengo de la mano, ¿viste? Yo te digo, una parte una responsabilidad a la otra, el novio que busque la otra parte por otro lado.
0: Entonces, si quiere, cancelamos todo, nos pasa Adriana, nos pasa el novio y los niños, y nomás te cobro $2,000. Para la gas, pues, porque ya le puse gas acá a Teófilo.
6: $5,000, $2,000. Y ese enredo, chico, los robos y todo. Y allá nunca contó conmigo
0: a eso. Pues, entonces, Irani, ¿por qué no le dices a Piolín de la radio que te preste el dinero?
6: ¿A quién?
0: A Piolín de la radio, el que te está haciendo una broma. Te la comiste, es una broma que está haciéndote tu hijo.
4: Te la comiste.
6: No, pues, ustedes van a matar.
0: Irani, dile a tu papá, te la comiste, mi hermano, te la comiste.
6: Se la comió, dice.
0: Coyote, es que en tu trabajo, en tu familia, se la coma la broma.
9: ¿Seguro? ¿Dónde vas a comparar? Si aquí hay puro sexapil.
0: Manda tu número telefónico por el Instagram. @ el show de Piolín o por el Facebook, que es el mismo, el show de Piolín.

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0: Piolinchotelo, los que conozcan al DJ tiene una cara de lépero. Pero de lépero, así nada, de maniático sexual. Yo creo que tú eres niño, DJ, eres de los típicos sobrinitos y primitos que se ponían a espiar a la tía cuando se bañaba a la soltera de 50 años.
1: ¡Ey! ¿Cómo sabe?
2: ¡Bácala!
1: Es cierto, ¿eh?
0: No se le cree con esos ojos de sapo que se carga el viejón.
2: A usted, chela, la van a espiar, tiene 50 años, ¿no? Ya.
0: No, comadre, yo apenas irá, tengo 55, pero me parezco de 45.
2: ¡Ey! Cálmate, Piolín.
0: No, yo sí, guácala, comadre. No más que ahorita estoy engordando porque ya puedo comer con manteca.
1: Antes no.
0: Oiga, señora Chela, ¿por qué usted no va a la escuela? Porque no me gusta la escuela. ¿No quiere ser una persona culta e inteligente? No, quiero ser como la Cacha.
1: ¡Oh!
0: No.
2: El chiste.
0: Ni yo tampoco, escúchalo en el podcast el showplay.com. ¡Chiste! Ándale, que mi mamá me dijo una vez: ojalá que tus hijos te salgan más traviesos que tú, desgraciado, para que vea lo que sufro. Nunca se imaginó que ella me iba a cuidar a mis hijos.
2: No.
1: Casos de la vida real.
0: Tómala. Así pasa, ¿da? Cacha, ¿tú cuando tengas hijos le vas a dejar a tus hijos a tu mamá?
2: Espero que no.
0: Ah, no manches. ¿Pero por qué no? Pues si de vez en cuando vas a tener
2: que estar. Va a tener babysitter, hijo, para que también ella nos vayamos.
0: Ay, va a tener babysitter la viejona, hermano.
2: Vas a ver.
0: Hija de su maíz,
2: varón. Vas a ver.
0: Te estás tirando mucho.
2: Hey. Eso se trata.
0: ¿Vas a tener babysitter?
2: Of course.
1: ¿Estamos en chistes o...?
2: Te va a cuidar a ti también para que te cambie el pañal la babysitter.
0: Lo mataron. Yo me acuerdo hablando de niño, me acuerdo que en mis vacaciones, porque éramos pobres, pues, ahí en Michoacán, ¿no?
1: Hey.
0: Y pues los niños iban aquí a Acapulco, a Puerto Vallarta, a vacaciones. Wow. Y como yo era pobre, mi mamá me mandaba de vacaciones a barrer la calle de la vecina. Que porque la vecina estaba enferma y mamá me decía, ándale, barre la vecina, porque está enferma. ¿Y qué acaso yo tengo la culpa? No, hombre, terminaba barriendo toda la calle, güey, así.
1: Sí.
2: Wow.
0: Y luego llegaba a la escuela y me decía la maestra, ¡ay, cómo le fue vacaciones! Hombre, puro polvo. ¡Ay, fuiste a la arena, a la playa! No, barriendo toda la calle de pueblo, señora. Pues la madre. Y luego mi mamá siempre me ponía a lavar los trastes también de vacaciones.
1: ¿También?
2: ¿Y eso?
0: Pero pues no teníamos dinero, nomás comíamos una vez por semana, eso no era mucho.
2: Ay, bebé.
1: Ay, se me siento.
0: Es que uno le perrió, ¿da? De morrillo.
1: Sí.
0: La neta.
1: Yo vendía chicles.
0: ¿Tú vendías chicles, carnal?
1: En el autobús.
0: No, marches, ¿era motita?
1: Ah, no, eso no traía en ese entonces.
0: Estoy hablando de chicles sí. Motita, los que se venden en México, el chicle motita, donde está la pantera rosa.
1: No, no sé cuál es.
2: Ay, la pantera rosa. No usan los motitas porque se le acaban muy rápido el sabor.
0: Oh. Le gusta que le... ¿Por qué crees que yo compro con sabor a chocolate?
1: Atún con queso.
0: ¡Chiste, señorita!
2: Ándale, que llega Piolín a la oficina en la otra taquería con los otros jefes, ¿no?
1: Se fue.
2: Y le dicen, Piolín Sotelo, el jefe le dice, ¿no? Espérate, Piolín Sotelo, estás despedido porque nunca entiendes nada. Y le dice Piolín, ¿pero voy a seguir trabajando aquí o desde mi casa?
3: Lo mataron.
2: Voy a trabajar desde mi casa.
0: Te pasaste, vas a ver. Y todo por el chiste de la Chela Prieto, ¿da?
1: ¿Y mi chiste?

0: agradeciéndole a Dios porque nos da la oportunidad de estar contigo aquí en el Choplin, Papuchón, Papuchón, en esta hora que tenemos la broma. Risa y alegría y chistes todo el día.
1: Así no es, don Pocho.
0: Ay, tengo hambre. ¿Ah? Y lo que quiero comer vive muy lejos. Chelita, qué bueno que estaba bien contenta, viejona. Paisanos, ¿qué pasó? Yo le insultelo, le dije, mi novia me dijo que le gustaban las cosas pequeñas. Cositas pequeñas, detalles. Y le enseñé a mi amiguito y se agüitó.
2: ¡No!
0: No, pues así pasa. Oigan, paisanos, en esta hora tenemos mucha atención, viejones. Noticias, por ejemplo, de que el matrimonio puede ser mal para la salud.
1: ¿What?
0: Sí, que cuando no tienes una persona que te dé paz a tu lado, puede provocarte muchas enfermedades. Entonces tienes que encontrar una pareja que te dé paz, no que te provoque problemas ni estrés.
1: Correcto.
0: Según los estudios de los perfectos matrimonios, ¿no? Como el mío. Y también, paisanos, ¿qué creen?
1: ¿Qué?
0: Van a reemplazar a los seres humanos en las... tengo mala noticia para los del restaurante de comida rápida.
2: ¿Qué pasó?
0: Ya me imagino, mala noticia de comida rápida.
2: ¿No van a dar queso extra?
0: No, van a hacer obra lento, ya sabía. Ya no va a ser rápido.
1: No.
0: No, van a cambiar a la gente con el sistema de AI, de inteligencia artificial.
1: El drive-thru.
0: Ahora cuando vayas, por ejemplo, al drive-thru, te va a contestar una computadora. Ya van a quitar y reemplazar al ser humano de los restaurantes de comida rápida.
1: Y suena real, ¿eh?
0: ¿Eso es justo o injusto?
1: Injusto.
0: Injusto, totalmente.
2: Injusto.
0: Por eso, yo cuando voy a una tienda, no me voy a las máquinas yo a pagar, como dicen, el auto, ¿qué? El auto...
1: Cajero.
0: El autocajero donde tú te cobras solo.
1: Sí.
0: No, digo, ni más. Yo me voy con una cajera y me espero hasta que me atienda porque si no va a reemplazar a toda la gente, pues.
1: Correcto.
0: Ya y entonces van a hacer eso ya en las restaurantes de comida rápida.
1: 500.
2: Pero es como cuando vas a un restaurante y ya ves que tienen las máquinas y tú puedes ordenar y vas a hacer la fila y las morras se enojan y te dicen, no, voy a hacerla ya. Y dices, pues por eso te vengo a ayudar, pero bueno.
0: Pero entonces, en este caso, paisanos, tengan cuidado, por favor, asegúrense de siempre, cuando vayan a la tienda, vayan con una persona que esté atendiéndoles, si no van a reemplazarnos a todos, y al rato, señores, nomás se va a quedar el Piolrobot a trabajar aquí en el show, solo, ¿ok?
3: Bienvenidos al show de Piolín.
0: ¡Ay, perro!
2: ¡Ay, me piña!
0: No, eso ya no se me hace justo eso, la neta, se me hace muy mal que estén haciendo eso, porque, entonces, ¿dónde vamos a agarrar jale nosotros? Si nos somos reemplazados por la inteligencia artificial.
1: ¿Podemos mencionar todos los restaurantes donde los van a reemplazar?
0: A ver, échale.
1: A Taco Bell.
0: Ajá.
1: A KFC. La Pizza Hut.
0: Ajá.
1: Y se dice que también Domino's, la pizza. Ahora, solo los que tienen drive-thru.
0: La otra vez fue a una comida china y llegó un robot de ahí y me asustó.
1: ¡Ey, de mesero, verdad!
0: De mesero. Ahí y con la charola porque pedí Tanguansú.
1: Y también piden propina, ¿eh? Tanguansú. Tanguansú, ¿qué es eso?
0: Cuídense, paisanos, y no se quejen del trabajo porque nos van a reemplazar.
1: ¿Crees que hay algún trabajo que no nos pueden reemplazar?
0: Yo creo que sí, carnal.
1: Los doctores, ¿verdad?
0: El hacer el amor.
2: Eso ya está reemplazable, hijo.
1: Sí, hay muñecas.
0: Gracias por decirme así, DJ. Nunca te voy a hacer expresar de mí así. ¡Sigue a Piolín! Aunque su vida no es interesante, pero sus redes sociales sí. 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
2: ¡Ay, papel!
4: ¿Y a mí qué me importa?
3: Te amo, papuchón.

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0: Instagram, arroba Choplin en el radio, sí. Al mismo tiempo y en el podcast el Choplin Mundo Compa, que conozcan una bella dama que anda buscando en el Osas y Pelín. Junta el segmento que está realmente, señores, dándole honor a la institución matrimonial entre una pareja que se ame, se quiera y pueda darse amor.
1: Ya es, vamos a la tele, ¿verdad? Con ese segmento.
0: Ya vamos a entrar a la tele con este segmento, señor, de los civiles. Junta, paisanos. Papuchón, pero no acepta la viejona.
1: ¿No?
2: ¿No? Oye, ahí está en el en vivo, ¿no?
0: Sí. ¿Dónde, Cacha?
2: Ahí está. Me dijo que ya te estaba viendo.
0: ¿Por qué no vienes para acá, Cacha? Me apunta con el dedo, hija. Dice, te invito, Violena, a nuestro restaurante Varilla Pizza. ¡Ay, güero! ¡Inviten, pues! Invíteme, pues.
2: Vamos a llamar para triunfar, dile.
0: Ahorita vamos a hablar para triunfar, órale. Ya, ahorita vamos a hablar para triunfar. Más adelante, paisano. Aquí en el Choplin, con mucho gusto para apoyarles.
2: ¿Dónde está la morra?
0: Yo ya le mandé la invitación a la morra porque queremos que la conozcan por Instagram, arroba Choplin, la morra que anda buscando un hombre.
2: Hey.
0: Ahí está. Mira, ya le mandé, ¿ok, carnal? Ok, ya te mandé, mija, la invitación, papuchona. Y entonces la morra anda buscando un vato que valga la pena, ya sea. ¡Saludos de Guatemala! ¡Arriba, Guatemala! Saludos desde Durango, México. Entonces, la morra tiene 4 años que no conoce todavía la carne de puerco. O sea, no conoce al hombre, ¿ok?
2: Entonces, ¿no ha visto al DJ o qué? Si no, ¿por teléfono o qué onda? Rápido, actúa rápido.
0: Como quieran, por teléfono nos vemos entonces.
2: Sí. Pues yo creo, si no entra.
0: Yo diría que entrar aquí por Instagram, arroba Choplin, para que la conozcan la chamaca y para que ella también conozca.
1: Dice, unable to join.
0: Ahí está, unable to join.
2: Ok, por teléfono.
0: Entonces, la morra tiene 40 años, paisa, no, 37 años, y tiene 4 años que no conoce ni ha probado la carne de pollo ni de turkey. Entonces anda la papuchona desesperada, la chamaca, dice que es bien difícil encontrar hombres actualmente, de veras. Entonces yo quiero decirles que este año, precisamente este año, y el año pasado también, pudimos nosotros, paisanos, enlazar a varias parejas y se casaron los chamacos.
1: 5 matrimonios.
0: 5 matrimonios, fuimos a la boda nosotros. Creo que el DJ puso el anillo. La Cacha puso las arras.
2: Y todo el cojín.
0: Y la mojarra también.
2: Oye, que si le puedes mandar el request, apúrate.
0: Ahorita voy, hija. A ver.
1: Vaya regañado salió.
0: Ya me van a regañar de volada, paisanos. Estamos aquí en el show de Pilín, paisanos, en Elos Así Pilín. Junta a todos los que quieren conocer un buen hombre. Les prometo que aquí lo van a encontrar. Porque aquí la gente que me escucha en Choplin es gente buena, ¿no? Vale, queso. Ya la tenemos a la papuchona en Instagram. No, déjate los lentes. Parece secretaria así con lentes.
2: Está bien, porque te lo imagines.
0: Parece secretaria, hija, no marches de godines.
3: Hola a todos.
0: Qué bonita estás, papuchona.
3: Tengo 46 años.
0: 46 años, mi amor. ¿Y tu pelo anaranjado natural?
3: Claro, el de arriba y el de abajo.
0: ¡Video! Quiero, merezco y no me dan, hijo de la paloma.
1: Mira, el Prieto dice que no tiene vicios, es bien trabajador.
3: No, no tengo vicios. No me gusta el tabaco, no tomo.
0: Ok, no manches, hija. Está más bonita que la Chilindrina del Chavo Locho.
3: Ah, yo lo sé.
0: Estás bien bonita, chamaca, la neta. ¿Qué clase de hombre buscas, mi amorcito corazón?
3: Pues uno que sea respetuoso.
0: Ajá.
3: Que sepa querer bonito.
0: Sí.
3: Y yo, pues, ¿qué ofrezco? Mi amor y mi apoyo, mi cariño.
0: ¡Ay, papi!
3: Es que ya no hay respeto, la verdad.
0: Sí, totalmente, totalmente de acuerdo, mi amor.
3: Y ya no estoy para dramas, ¿eh?
1: ¿Podemos
3: no
1: ver una imagen de su cuerpo?
0: ¡Ay, DJ! Mira, ¡ay, te está enseñando todo! ¡Mira, DJ! ¡Ay, sí! ¡Te enseñó hasta la rodilla! ¡No marches!
3: Si quiere ver más, tiene que pagar.
2: Ahí está Jimmy, que se la eches, dice.
1: Oh, y también la morra.
2: Aquí dice que se la eches, dice.
0: ¿Cómo se va a echar ni que fuera a costal de frijoles para echársela?
2: Dijo, échame, tengo 38 años.
0: Ajá. Sí. No marches, dice. Todavía se le ven buenos pedacitos.
3: No, para ser exactos, tengo 9 años sola.
1: ¡Nueve años
0: sola! No, hombre, mi amor, wow. Imagínate toda la amargura que tienes ahí atrapada.
3: Bueno, he tenido una que otra pareja, pero no algo así que yo diga, ya viví, ya me junté, nada serio.
0: Nada de revolcarse, nada de eso, solamente.
3: Bueno, de revolcadas ya tengo 2 años que no.
0: ¿2 años que no te he revolcado, chamaca?
3: Así es.
0: No manches. No, no se te va a secar la pasiflora ya, hija.
3: Ya, ay, en eso está, hay que echarle agüita de alguien para que te remoje.
0: Fertilizante de vaca hay que echarle, hija, ya.
3: No, mira, ya están bien codos. Piensan que uno de mujer lolo quiere dinero.
0: No, ¿verdad que no, hija?
3: No, dinero y otras cosas también. No. Es así. Uno tiene que poner también su parte. No, ¿sí? Es que a veces uno diga, esa mujer es interesada, pero yo digo, si uno les da una compañía, un amor, hay hombres que no te quieren dar ni para las uñas. ¿Sí? Ay, no, eres muy pedicho, eres interesada. No, es, pienso que es como un complemento, cóncavo y convexo ahí.
0: Es como un agradecimiento, ¿no, hija? De ser una buena mujer, ¿sabes qué? Ponte la peña y no traes... No, oye, mija, pero tú no te pones pestañas postizas, ¿verdad, hija?
3: Sí me pongo, pero ahorita no.
0: Te ves bien bonita, sí, no te pongas. Mira, te ves bien chula. Oye, nomás, qué bonito ojo tienes, no marches.
1: El Naldo 69 dice, siento que la amo.
0: ¡Ay, papi!
1: Tiene bonito nombre, Naldo 69.
0: No, ay.
3: A ver, escríbanme, mándenme mensajes. Mi número es 214.
0: Vérete. A ver, al regresar, vamos a ponerte a alguien, mi reina, que entra aquí en Instagram, arroba Choplin, y te escuchen la radio para que te conozcan. Entonces, ¿qué cualidad tiene que tener el hombre, mi amor, para que nos diga que quiere estar en vivo con nosotros?
3: Pues tiene que ser sincero.
1: Okay. ¿Sin dinero?
3: Que no tenga vida.
0: Sincero, o sea, tiene que medir del 1 al 9 porque es sincero.
3: Que sea con ceros.
1: Mira el Nacho.
3: No, nada más que sea una persona que no sea dramática, que no cacha. Sea controlador.
2: Piolín, te fuiste.
3: Que sepa lo que quiere. Porque luego salen unos bien calvos ya, barrigones.
2: Oh,
3: y
2: dicen, no, DJ.
3: No, en serio.
0: Entonces, ¿todos los panzones troqueros no?
1: Ya colgaron los troqueros.
3: Todo en la viña del señor.
0: Ok, sale, vale. Entonces, todos los hombres quieren conocer a esta hermosa dama, métanse al Instagram, arroba Choplin, dígame, yo, Piolín, quiero participar. Me mandan un mensaje. Y entonces, después de esto, vamos a conectarlos aquí en el show de Piolín Paisano, donde todo puede ser, ¿ok? Después de esto, en él, Osas y Piolín nos juntan.
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0: vamos al segmento que se llama... A ver, aquí los Sepsi.
1: ¿Qué DJ los hace, Piolín, los
0: juntos? ¡No más Sepsi, no marchen! Ay. Donde puedes conocer una mujer hermosa, ahorita está con nosotros en Instagram, arroba Choblín, y un parcero que le va al Cucaramanga. ¿Ah? Él es de Colombia. Oye, se escucha muy feo, ¿por qué? Sí. Él es de Colombia, un hermano colombiano. Este, papá, quítate el Bluetooth. Quítate el Bluetooth para que conozcas a esta hermosa bella dama.
1: ¿O él es de Colombia?
0: Él es de Colombia, babuchón. ¡Wow! Es un parcero de Colombia.
1: Yo sé que están algunos los de Colombia.
0: Es cierto que están nachones los de Colombia.
2: Como... Dios. A mí no se me moja la cabeza igual que a ti.
0: Oye, parcero, acércate más el teléfono, mijo, a tu boca para que se te vea esa nariz tan hermosa con ese perfil griego. Acércate más, parcero, por favor, para que se escuche mejor, porque estamos en la radio al mismo tiempo y en el podcast de showdepelin.com. Hermosa, ¿qué pregunta le quieres hacer al parcero de Colombia, mija, que te quiere conocer?
3: ¿Cuáles son sus intenciones? ¿Qué es lo que él busca para su vida, compartir con una mujer?
2: Bueno, no sé si esto que te vaya a decir sea lo que estés esperando, pero creo y busco que la persona que esté conmigo no sea yo para jalarla, porque para estar jalando prefiero seguir, o sea, solo. Soy de los que dice que un hogar es de dos y se crea un imperio o dos imperios, el de ella y el mío, porque créeme que ahorita con esta situación estamos para guerrear a los dos. Entonces, para estar buscando gente que lo jale uno, mejor sigo yo para adelante solo. Una persona que me apoye y yo apoyarla. Es lo único que te puedo decir.
0: Sí, hombre, qué bárbaro. Eso. Habla bien bonito el papá de Peter Aveiro. De Colombia, arriba Colombia, paisanos.
1: Arriba.
0: Este es un parcero bien educado, paisanos. Qué bonito conocer gente hermosa de Colombia. Y de veras, mija, ¿qué otra pregunta tienes para él, babuchona? Porque te contestó de una manera magistral. Hasta parece que estaba por un pasarela, así como cuando salen las mis universos.
3: Déjame en mexicano, por favor, porque dijo de jalarla, o sea, jalarle, porque yo soy de México y es otra cosa ya.
0: Yo te traduzco, amiga. Mira, yo te traduzco del colombiano al español. Mira, mi amor, lo que quiso entender él es que no quiere él estar empujando a una mujer, sino quiere que los dos se empujen para ser mejores y poder crear un imperio, mi amor. Ahí como los mayas, por ejemplo, los mayas, ¿ah? Es que hicieron Miami. O sea, más o menos así.
3: O sea, usted quiere una mujer para los dos salir adelante.
1: Eso.
0: Sí.
3: Que usted no dependa de usted.
2: Te lo voy a decir. Discúlpame, te lo voy a decir de esta forma. Jalar para nosotros es, si vamos en la canoa, no sea yo solo el único que me toque empujar esa canoa.
4: ¡Hombre, cuélguenle, cuélguenle!
0: ¿Por qué la cachó?
3: En pocas palabras, usted me está diciendo 50 y 50. Exacto. Todo el pedo.
1: Saco.
4: Bueno,
2: sumidas cuentas es así.
4: ¡No, cuélguenle, hombre!
0: ¿Por qué no, cachá?
4: ¿Ves por qué
1: estamos hartas?
4: Exacto.
1: Pero es honesto.
0: Está hablando con honestidad. No, o sea,
4: por eso, pues cuélgale, hay que ser honestos. Otro next, el
0: pero
4: que sigue.
0: Él quiere, o sea, 50-50, que
4: pero
0: los dos
4: la
0: luchen.
4: Mujer no quiere.
0: Ay, pero tú también te metes también, ¿para qué no le echas tierra a la chamaca? Tú también.
4: La estoy apoyando.
0: Ay, estás soltera tú y ella.
4: Sí.
3: Debe ser así en una parte. Pero uno de mujer también busca como un protector más arriba de ella, ¿me entiende?
0: O sea,
2: no, es que yo te digo de esa forma porque habrá momentos donde el hombre también necesita un empujón, una ayuda. Yo todas las veces no voy a decir que ella me tiene que a mí dar exactamente todo, no, para nada. Yo tengo que ser la, ¿cómo se dice la palabra?
0: El rescate.
2: La
0: Xochimilco.
2: La base de ese hogar. Y ella sea la persona que está ahí al lado apoyándolo, guiándolo, ayudándolo. O sea, como te dije ahorita, no me gusta hablar mucho porque la verdad como que soy de poco hablar. Pero me dijiste que fuera sincero. Creo que estoy siendo sincero desde el principio. Pero ya.
0: Bueno, o sea, entonces él dice que 50-50, mi amor, ¿se queda o se va?
3: ¡Se va!
0: ¡Se va! Sí. ¡Se va el parcero! ¡Gracias, parcero!
1: fue
4: se marchó.
0: Que Dios te bendiga, papá.
1: Otro.
0: Ok, ya, bueno, pues, ni modo, paisanos. Ella es sincera, pero a mí se me hizo muy gato dar el parcero de Colombia, no marchen. Si yo fuera mujer.
4: Pues quédatelo tú, güey.
0: Ah, yo le entregaba el vientre si fuera mujer a ese vato, no marches.
1: Es que la mujer quiere que le mientan.
4: No, tampoco.
3: Debes sentirte protectora por un hombre, ¿me entiendes? O sea, no proveer todo a una mujer, pero el día de mañana se me atoró algo. Yo sé que puedo contar con esa persona.
0: Ok.
3: 50-50, pues mejor me consigo un roomie.
4: Oh. Vente conmigo, yo ocupo roommate.
0: Oye, hija, entonces quiere decir que si algo se te atora a ti, como por ejemplo unos dos tamales, ¿quieres que te los empujen?
3: ¿Atando opciones, sí?
1: Hola.
0: Ok, entonces, señores, mañana entonces seguimos en búsqueda de un buen marido, sí, para esta mujer. Mande sus peticiones por Instagram, arroba Choplin, paisanos. Mañana te conseguimos algo que valga la pena, mi amor.
3: ¿De gracias. Dónde?
0: Ok, chiquita, pero
3: todos.
0: Oye, pero el colombiano estaba chido, vato.
1: Pues llámale tú después del show.
4: Quédatelo tú.
0: Temas calientes, pancina como yo. 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

0: ¡Vamos a Estados Unidos!
1: ¡A triunfar!
0: Tenemos un paisano que se llama... ¡Qué bonito nombre tiene el viejón! Se llama Eduardo.
2: Tocayo.
0: Tiene un taller mecánico donde se dedica a arreglar carros. Y nos va a decir cómo está logrando triunfar con su taller mecánico el viejón. Ahorita está rentando nomás un baldío donde juegan fútbol cuando remueven la basura ahí. Eduardo es de la ciudad hermosa de Mexicali. Donde hay gente trabajadora, entusiasta.
3: Y borracha también.
0: Eso sí. No, tú. Eduardo, platícame, Pauchón, ¿cómo lo hiciste para lograr tu taller mecánico, carnal?
4: Pues aquí estamos trabajando, iniciando un nuevo proyecto, trabajar para una empresa muy conocida aquí en Mexicali. Me aventé de la nada, de un día para otro, a emprender mi propio taller. Pues aquí andamos chambeando, pero lo pronto estoy rentando aquí un lugar, un predio, un terreno. Ya próximamente, la semana que viene, si Dios quiere, vamos a estar instalados en otro taller y apoyando a toda la gente, cuidando el bolsillo más que nada de la gente y listos aquí para cualquier cosa que se les ofrezca.
0: ¿Por qué razón te lanzaste, viejón, a hacerlo? Que te felicito.
4: Pues mira, cuando estaba trabajando en la empresa, pues estaba a cargo de 130 unidades, entre ellos tractocamiones, troques y carros, y pues ahora sí que uno se va sobre el dinero, ¿no? 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Yo ya hacía trabajos por fuera, trabajos externos. Después de salir de mi horario laboral, hacía trabajos externos y pues obviamente me iba mucho mejor que el sueldo que tenía fijo en la empresa. Pues hacemos trabajos de tractocamiones, rabones, carros, ahí tenemos, destacamos un motor a ese picapito. Tenemos para montacargas también, mecánica en general. Cualquier cosa que se les ofrezca, siempre hay de por medio un presupuesto antes de iniciar cualquier tipo de trabajo, porque muchos mecánicos acostumbran a llevar tu carro, le meten mano y ¿cuánto te debo? Pues miles de pesos, ¿no?
0: Eduardo es un camarada que está triunfando con su taller mecánico en Mexicali. 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
0: Eso me gusta, carnal, me gusta, me encanta, porque eso quiere decir, Papuchón, que eres una persona honesta como mecánico. Pues te felicito, viejón.
2: Qué honesto,
0: por favor,
2: ¿eh?
0: Es lo que te digo, es lo que mi mecánico es lo que hace, mi compa el Rafa, el mecánico, ese es lo que hace, carnal. Le grabo un video al filtro viejo y que está puesto ahí, está puesto en el carro todavía.
2: No, me acuerdo cuando le llevaste tu carro ruidoso a Rafa, el mecánico, y era el CD de Juan Rivera.
0: Ay, lo dice mi compa Juan Rivera, vas a ver, que te espere fuera de la radio. 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
0: ¡Eso!
3: Entonces así no, qué chiste.
0: ¡Ay, tú quieres que te metan mano, sea como sea, da! ¡Ay, hija de tu maíz paloma, te digo, hija!
4: No, hija. No, por otro lado, ¿no?
0: ¡Ay, qué tan morra! Lolo enseña la necesidad, pues se aprovechan de ella.
4: Aquí estamos para servirle a toda la gente que venga aquí a Mexicali.
0: Porque ¿a qué venimos? ¡A Mexicali, papuchón!
4: ¡A triunfar!
0: ¡Eso! ¡Mecánico de Mexicali, paisanos, triunfando también! Aquí estamos para apoyarte. ¡No estás solo! ¡Yeah, baby!

0: Oigan, esta hora vamos a tener el segmento de qué venimos de Estados Unidos a triunfar. Si tú conoces de un amigo o una amiga que pues la está viendo, se la está viendo duras, ¿verdad? O sea, está viendo oscuras en su negocio. Negra, ¿no? Ándale. Entonces, mándame un video de 20 segundos por Instagram, @Choplin, para que apoyemos a este paisano, a esta paisana que conoces, que tiene un negocio de tamales, vende pupusas, sí, semitas colombianas,
1: pone pestañas, qué ricas, da masajes.
0: Ándale, salón de belleza, hace carnitas, en caso, mándalo de volada diciéndome un video. Piolín, quiero participar en ¿a qué venimos a Estados Unidos a triunfar? Y mira, esto es lo que hago yo, o cantante, compositor, comediante, payaso. Y te sacamos al aire en la radio, sales en el podcast de choplin.com, sales en todas las redes sociales para que te contrate mucha gente. Y es gratis, paisano, porque queremos apoyarte para que triunfes, órale.
1: ¿Por qué venimos?
0: Porque aquí venimos, espérate.
2: Ah, pues.
0: Esto es. Lo que es lo violín. Es el mejor. Ya están programados esto con el Piel Robot.
1: Sí, sí.
0: Muy bien, paisanos, entonces. Oigan, salió un estudio de que muchas personas, el 95% de las personas les gustaría viajar al pasado.
1: Muy cierto.
0: Ajá. ¿A qué pasado te gustaría viajar a ti, Cacha?
2: A mí como a los 20.
0: Ok, pero estamos hablando. O sea, ¿qué pasó en los 20? O sea, ¿qué te pasó chido?
2: Podías haber comprado una casa en 1920.
1: Sí, porque bueno, tuvieron, no vas a poder.
2: Y tuvieras un carro y todo, güey.
0: Pero ya tienes casa de campaña cuando te vas a camping.
2: Ah, pues eso sí, pero no. Eso es por si me corren de la radio y ya tengo casita ahí de homeless.
0: Si pudieras viajar al pasado, ahora te lo voy a poner más dura.
2: Ok.
0: ¿Qué tragedia evitarías?
2: Fácil conocerte.
0: ¡Lo mataron!
3: Pasado, pasado.
0: Se pasan de lanza, la neta.
2: No me interesa.
0: No tuvieras esa sonrisa de ardilla tú.
2: Y sí, la neta, no saben lo que me hacen reír.
0: Correcto, entonces, mándalo grabado con tu voz por Instagram, @elchodepelín. Si pudieras viajar al pasado, ¿qué evitarías?
1: Para evitar una tragedia.
0: Lo pusimos ahorita en Instagram, @elchodepelín. Pero mándalo grabado con tu voz. No vayan a salir con que, yo evitaría la tragedia de haberme casado. No, esa no vale, eso no se vale, ¿eh?
1: Si yo pudiera viajar al pasado, Piolín.
0: Ajá, ¿qué evitarías?
1: ¿Qué tragedia evitaría? Ah, cuando no tenía dinero para comprar condones.
0: Todavía, ¿eh?
2: Una bolsa de pan Bimbo.
0: Ay, ni que fuera yo. Y no vayan a salir con que, yo evitaría, por ejemplo, que haya salido embarazada. Ay. En mi quinceañera. No, nada de eso. ¿Qué paisanas, por favor?
1: Tú.
0: ¿Yo qué evitaría? Ahorita te lo voy a decir, más adelante lo voy a decir, porque está cañón, carnal, lo que me pasó. Entonces, ¿qué evitarías del pasado, de alguna tragedia, que no te gustaría volver a estar en ese lugar? Piolizotelo, yo evitaría, por ejemplo, haberme hecho la liposucción.
1: ¿Por qué, Chela?
0: Pagué como $3,000, no funcionó, volví a engordar. No. Ahora sí, comadre, manda tu comentario por Instagram o Facebook, el show de Piolín. Porque Piolín sí te escucha, ya que tu marido no.

El show de Piolín regresa en 5, 4, 3, 2, 1. ¡Mucha atención, paisanos! 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

0: paisano que siempre cuando uno llega a Estados Unidos, siempre hay familiares y amigos que te dicen, oye, ayúdame para ir allá para cruzar la frontera, cruzar el charco, hombre.
1: Sí, sí.
0: Y te piden dinero, ¿no? Todos. Y Gianni dice que él está esperando una tía para que venga acá a Estados Unidos, pero el papá ya no le quiere ayudar económicamente a nadie. Porque ya ha ayudado a bastantes personas. Platícanos, papuchón, ¿de qué manera ha ayudado a tu papá a traer las personas acá a Estados Unidos?
1: ¿Vos, coyote?
0: No.
2: Las ha ayudado de coyote a tal punto de comprarles carros y meterlos a vivir 2 años sin pagar un peso, sin pagar comida y sin pagar la seguridad.
3: ¡Wow!
0: Fíjate nomás, qué
3: yo
0: grande.
3: Yo voy para allá a vivir con tu papá.
0: Ya ves, DJ, no todos los papás son malos.
1: Solo el mío.
4: Foto de la tía desnuda.
3: ¡Déjale! ¡El robot! Con J.
0: Más respeto, Bel Robot. Entonces, ¿tu tía se piensa venir para Estados Unidos, papuchón?
2: Sí.
0: ¿Y ya habló con tu papá?
2: Ella no ha hablado, pero yo se lo digo como para darle chucho. Y él dice que no, que nadie ya le pida dinero, que él no va a darle un peso para más nadie.
4: ¡Ay, qué rico que se tenga la tía!
0: Del robot, te voy a sacar, te voy a desconectar, perro, si sigues hablando de esa manera. Ya te dije, ¿eh? Si tú le llamas ahorita y tú le dices, oye, ya está el coyote en la línea telefónica, ya tiene a mi tía en México, se viene a cruzar por acá, ¿se va a molestar tu papá?
2: Sí, sí, se va a molestar.
0: Ok, entonces, a ver, ¿quién pudiera ser el coyote de aquí del show?
1: ¿Don Poncho?
0: No. ¡Este imbécil! Ni que tú eres el léxico tan corriente de calle.
3: Que le haga el DJ bien coyote.
4: Está
3: aquí en el trabajo.
4: La broma.
0: El único coyote que hay aquí es este... La cacha, pues coyotea nunca hace nada. Papuchón, después de esto vamos a llamarle a tu papá y le vas a decir que ya tienes al coyote en la línea telefónica. ¿Cuánto regularmente te cobran por traer a una persona, carnal, desde Cuba?
2: 10,000, 11,000, 12,000.
3: ¡Claro!
0: ¿Pero viene con papitas y coca?
2: sin contar las papitas y la coca.
0: Después de esto vamos a llamarle para hacer la broma a su padre.

0: este camarada Adrián y le va a hacer una broma a su padre. Que siempre los familiares y amigos le piden dinero para que pague el coyote cuando quieren venir de Cuba a Estados Unidos.
1: ¡Viva!
2: ¡Viva! ¡Ah, no manches!
0: ¡Viva México!
1: ¡Cuba!
0: ¿Qué eres? ¡Cuba! Chico, tú sabes, mi hermano. Vamos a ponerle candela, azúcar.
3: A la guagua, Manolito.
0: Manolito ya viene conmigo.
3: Que lo tiene...
0: enfermito.
4: Okay. Eso se oye bonito, mojado.
0: Adriana viene siendo tu tía, que viene de Cuba, sí. Y ya está en México. Y yo soy el coyote, ¿correcto?
5: Sí.
0: Ok, llámale entonces. ¿Tú le vas a marcar en tres líneas?
5: Sí.
6: Preséntame una cubana en alguna violín.
3: Yo hubiera cuiteado.
5: Dime.
7: Adriana está en México. Y aquí ahora me está llamando, ¿eh? Y que quieren hablar contigo.
5: Pero conmigo, ¿para qué? Nadie contó conmigo, voy para México.
7: Bueno, mira, ahí está, te está escuchando.
0: Bueno, aquí, sí. Aquí está Adriana, necesitamos $5,500 para pasarla para allá.
5: Para pasar, pero ¿cómo? $5,500 no tengo, más.
0: Nos vamos a ir aquí por Laredo.
5: Por Laredo, Texas, o por Tijuana. ¿Y en qué parte de México están ahora? No sé.
0: Nosotros estamos aquí en Veracruz. Veracruz, que está a un ladito precisamente aquí de Sonora.
5: Yeah.
0: Entonces, ¿no da el dinero?
5: Es que yo no tengo ese dinero. Adriana no me dijo a mí eso. Yo no tengo ese dinero.
0: Pero si Adriana nos acaba de decir que usted no nos iba a pagar. Sí, porque viene con novio, Adriana, también. Es un especial de la combo que tenemos nosotros. Y viene así como cuando piden así una papitas y coca, una soda. O yo lo puedo pasar si quieren para que sea más barato, que me pagan $4,000, la puedo pasar ahí por San Diego. Por San Diego, que se vayan nadando de mariposa. Su novio, de Adriana.
5: Por San Diego.
0: Sí, por San Diego, o sea, para San Diego. Es un charquito nomás así como de unos... como dos nadados y llega ahí a San Diego de por Tijuana. La podemos pasar también. Y ahí nomás le cobraría media torta de jamón.
5: Ok, ya, nomás que necesite... ¿Y cuándo pasaría? Un ejemplo. Pues necesito un timing. Necesito un time porque ahora, imagínate, yo estoy ahora en este momento trabajando. Yo no tengo sed, tengo que pedirle favor a alguien, ¿ves?
0: Pues depende de cuánto tiempo se tarde ella en nadar. Si se tarda así como ella en nadar una hora y media, entonces sería el tiempo una hora y media.
5: ¿Y cómo sería el depósito?
0: Sí, $5,500 porque Adriana viene con el novio desde Cuba, mi hermano.
5: Ok, entonces, ¿cómo es? ¿Los dos son 5,500?
0: No, 5,500 para Adriana, 5,500 para el novio y vienen dos niños del novio.
5: No, yo con eso no tengo nada que ver.
0: Yo le puedo cobrar $2,000, lo podemos pasar en un burro al novio y a los niños. Se llama Jerónimo. Ya. Y ya está listo, ya está arrancando, miren. Y también tenemos la lancha aquí, la Petronila le llamamos.
5: Yo te digo, déjame a eso ahora para no sorpresa, porque yo no sabía que iba a pagar ese ya ahora.
0: Son $11,000 no, nomás. No, ¿por qué hijo de hermano? ¿Me tiene que pagar?
5: Le pago a Adriana, del novio, que no lo tengo. De Adriana tengo que buscarle una parte ahora.
0: Hasta el novio quería venir en helicóptero y aquí tengo el helicóptero también.
5: No, pues imagínate.
0: Pero el helicóptero sí le va a costar unos $10,000 a él nomás. Ya lo prendí lo prendí en segunda.
5: Puedes dar la cuenta, a ver, pero yo ese dinero no lo tengo de la mano, ¿viste? Yo te digo, una parte, una responsabilidad a la otra, el novio que busque la otra parte por otro lado.
0: Entonces, si quieres, cancelamos todo, nos pasa Adriana, nos pasa el novio y los niños, y nomás te cobro $2,000. Para la gas, pues, porque ya le puse gas acá a Teófilo.
5: Que 5,000, que 2,000. Y ese enredo, chico, los robos y todo, ya nunca contó conmigo
0: a eso. Pues, entonces, Irani, ¿por qué no le dices a Piolín el de la radio que te preste el dinero?
5: ¿A quién?
0: A Piolín el de la radio, el que te está haciendo una broma. Te la comiste, es una broma que está haciéndote tu hijo.
3: Te la comiste.
5: No, pues, ustedes van a matar.
0: Irani, dile a tu papá, te la comiste, mi hermano, te la comiste.
5: Se la comió, dice.
0: Coyote, en tu trabajo, en tu familia, ay, se la coma la broma.
1: ¿Pues seguro? ¿Dónde vas a comparar si aquí hay puro sexapil?
0: Manda tu número telefónico por el Instagram, @Choplin, o por el Facebook, que es el mismo. El show de Piolín.

0: hermosa, gracias por escuchar el Choplin. Sabemos que hay programas muy buenos de radio en otro lado, pero decidiste caer con nosotros. Ya te fregates. No, no, gracias de ver, paisanos, ¿eh? ¡Vamos con los chistes! ¡Chiste! ¡Chiste! Ahí va. Hay un chiste de volar, ¿eh? Fíjate que. Ay, ay, ay. Paisanos, asegúrense de que cuando manejan no tomen. No tomen cerveza y manejen.
1: ¡Wow, Casimiro!
0: Es peligroso, viejón.
1: Muy peligroso.
0: Me da mucho gusto que dé consejos de esa manera,
1: un aplauso,
0: ¿eh?
1: Un aplauso.
0: Sí, no, es que es peligroso porque se puede tirar la cerveza y se ahí como que no. Eso es pecado.
1: Wow. Arrojar el chinito.
0: No, tan bonito que estaba hablando usted, don Casimiro, viejo borracho. ¡Échame alcohol!
1: ¡Chon!
0: Yo no sé por qué pistean de ver a la gente, paisanos, como si van a resolver sus problemas con el alcohol.
1: Ahí va.
0: De veras, el alcohol no va a resolver sus problemas.
1: Ya apareció el amargado.
0: Pero tampoco va a resolver mis problemas la leche. ¿Jugo de naranja?
1: O el agua.
0: ¿A poco no, mamacita hermosa? Acá está tu querubín, acá está tu Pikachu, ¿ok?
2: Tu Pikachu.
0: ¿A poco no soy tu Pikachu? Uh-huh. Grítalo con los cuartos vientos. ¿Quién es tu Pikachu?
2: Usted es mi Pokémon.
0: Eso, así es. Así es, usted es mi sandía a la mitad.
2: Usted es mi tajín pa' mi sandía.
0: Ey, nomás no digas, ¿ok?
1: Niños friquitones.
0: Miren, no inviten nunca a su casa al DJ.
1: Ah, ¿por qué?
0: Porque nunca le digan, la neta, al DJ, la neta. Cuando vaya a su casa al DJ, sí. Mira, yo le invité la otra vez, Pirichotelo. Y le dije, ¿qué quieres tomar? Y el desgraciado tomó los muebles y se los llevó. ¡Écheme alcohol!
1: Se los vendí,
0: A ver, chiste, señorita.
2: No, chiste el DJ, lo hace ese güey, no cuenta
0: nada. Sí, animales. Cierto, y el robot también, porque no ha contado chistes tampoco. Y ahí anda, mi chiste. Ok, bien. Chiste, DJ.
1: Va, esta era una vez de que Piolín tenía 21 años.
0: ¿Otra vez?
1: Y estaba en Ocotlán, ¿verdad?
0: No, hombre.
1: Y andaba urgido, pero súper urgido.
0: Ajá.
1: Y le acababan de pagar y se fue ahí con las cariñosas. Y se llevaba la cariñosa más bonita y a la cama. Ya están los dos en la cama y le dice la cariñosa a Piolín: ay, papi, Piolín, ¿sabes venirte? Y le dice Piolín: no, mi papá me trajo.
3: Lo mataron.
0: No, fíjate que estoy celebrando un año más de mi suegra. Los invito a la casa para festejar.
1: ¿Qué?
0: Ay. Estoy celebrando un año más de mi suegra.
2: ¿Cumpleaños o qué?
0: ¿Eh?
2: ¿Cumpleaños o qué?
0: No, cumple 5 años de muerta.
2: Wow. Pase de
0: ay, ay, ay, chiste, señorita.
2: Ándale, que llega Pelín a un restaurante y pide una sopa, ¿no? Y una sopa de brócoli. Ajá. Y le dice: ¡mesero! ¡Hay un bello en mi sopa! Y le dice el mesero: sí, joven, es su reflejo. Y dice Pelín: lo sé, soy bello.
0: ¡Qué bonito!

0: tiene lana para hacer la fiesta de 15 años de su hermosa hija. Ese es el dilema que tiene. ¿Tú qué le puedes recomendar al camarada? ¿Qué debe de hacer? Su hija le está pidiendo una fiesta de 15 años. Y como padre, pues se siente, ¿verdad? Como entre la espada y la pared.
1: Fácil,
0: ¿cuál
1: que
0: es tu opinión? Mándalo grabado con tu voz por Instagram, @ el Choplin, paisanos, para que nos diga qué puede ser.
2: Saludos, Piolín.
0: Ajá. Ahorita, saludos, Pauchón. Identifícate, Pauchón. ¿Aló?
3: Buenas tardes.
1: Gabino Barrera.
3: Buenas tardes.
0: Buenos días.
3: Gabino Barrera.
0: Buenas noches.
3: Buenas tardes, Piolín. Buenas tardes a todos.
1: Saludos.
0: Gabino Barrera, buenos días, buenas tardes, buenas noches. Gabino Barrera, platícanos, Pauchón, ¿cuál es el dilema que tienes? ¿Cuánto te va a salir la quinceañera de la fiesta de tu hija, Pauchón?
3: Pues mira, le estaba contando al DJ que ahora en enero 10 del año que entra voy a tener la quinceañera de mi hija. Sí, pero voy a batallar un poquito porque se trabajo, Piolín. Sí trabajo, mis niñas trabajamos, pero mis hijos, los tres hijos que tengo juegan deportes y están medio caritos, sí. Y con todos esos gastos voy a andar muy corto de dinero para hacer la fiesta a mi hija. Uh-oh.

0: Le comentaba al DJ a ver si
1: busquemos padrinos.
0: Sí, es lo que necesito.
2: Bueno, ¿cuánto?
1: ¿Cuánto necesitas, pues, para ver si yo de una vez ya te pago para que sigamos con los chistes?
0: Nomás una ayudita, no creas que... Bueno, todo el chiste va a costar como 12,000.
1: Pero ¡ay, pues... juez, la chinita, no sí, mames! No, con eso le pongo pecho en la cacha.
2: Otros dos.
1: En la espalda.
0: No, vale, estaba pidiendo una ayudita, no creas que... No, si quieres poner los pechos de la cancha, pónselos, pero nomás una guillita necesito.
1: Entonces necesita este camarada $12,000, paisanos, para la fiesta de la quinceañera de su hermosa hija. Entonces, paisanos, ¿alguna colaboración? Por ejemplo, ¿qué es lo que te hace falta, Pauchón, para la fiesta?
0: No, pues mira, es que todo el paquete me va a salir a eso, pues.
3: Oh, es un paquete.
0: Sí, que viene con todo, pues.
1: No, pero yo pensé que era decir, yo pensé que ibas a decir que $30,000. No, esas 12,000 bolas no marches, no va perico.
2: Ey, sí,
3: es lo que le regresan a la chela. No.
0: Había otros más caros, pero dije, no, esto sí no puedo.
1: Pero 12,000 bolas no marches, es cualquier cosa, mijo. ¿Para qué tal razón te desvelas? Pues...
0: No, deja tú, que ya pedí horas extra de aquí el trabajo para a ver si saco,
1: Y si sacas a los niños de mejor de jugar club a soccer, así como el DJ que paga $3,000 cada mes, el imbécil, que porque su hijo va a ser futbolista profesional, imbécil.
2: Me va a sacar de pobre, mi hijo.
0: Sí, es lo que dice mi hijo también. Es lo que me dice mi hijo, sí, porque él es beisbolista, pues, y es lo que me dice perrón. También.
1: Qué buen hijo.
0: Que me va a sacar de pobre. Y pues las otras niñas pues juegan voleibol, pues.
1: Ah, no, está bien, hijo, apoya a tus hijos, el deporte es muy importante. Pero entonces, paisanos, ¿con qué pueden mocharse ustedes, paisanos, para ayudar a este camarada que necesita $12,000? $12,000 para la fiesta de 15 años de su hermosa bebé.
2: ¿Dónde va a ser?
1: ¿Dónde va a ser, viejón?
0: Acá va a ser aquí en el Fiore, porque vengan,
2: ¿Dónde?
0: Fiore, Arizona. Fiore, Arizona. Para que vengan.
1: Oye, pero no manches, ya podemos conseguir un rancho y no nos cobran ni salón, carnal. Hasta podemos, en vez de cervezas, ordeñar vacas, loco, para tener leche.
0: ¿Qué tal, doy el cielo, pues?
1: ¡Ay, desgraciado, babotas! Ya me conocieron que soy experta.
2: No, mi talento.
1: Ok, DJ, va a poner su música, babuchón. Entonces, nomás tienes que donarle un cigarro. De esos que brillan los ojos.
0: Te los consigo.
1: Entonces, manda tu comentario. ¿Cómo puedes colaborar para esta quinceañera? Mándalo tu comentario por Instagram, @Choplin. Son $12,000 lo que necesita mi paisano para ayudar a su hermosa niña para su fiesta de 15 años.
2: ¿Pero la niña quiere tener la fiesta o él se la quiere hacer?
0: Bueno, mira, yo le dije opciones. Le dije, ¿quieres ir a Disney World? ¿Quieres carro o quieres quinceañera? Ah, no, la niña quiere quinceañera porque quiere toda la familia junta.
1: ¡Cálmate tú, Poncho de Nigris!
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0: Es un dilema, es un problema, lo sé y lo sostengo.
1: Familia, un radioescucha tiene un dilema, dice que no sabe qué hacer. Necesita $12,000 para poder ayudarlo a nosotros, paisanos, en su fiesta de 15 años que la va a hacer a su hermosa niña, ¿no?
2: Sí.
1: Entonces, ¿cuál es su opinión, paisanos, de lo que necesita mi hermano radioescucha? Que el camarada dice, ¿sabes qué? Pues necesito que me alivianen, por favor, paisanos, con una lana para pagar la fiesta de 15 años de mi hermosa hija.
3: Acá un troquero acá, vamos para acá, para Salt Lake City, Utah.
1: ¿Cuál es tu opinión?
3: Mira, los jodidos no les hacen quinceañeras.
1: ¿Cómo?
3: Pero dile al DJ que no promocione, que no le hagan quinceañeras, si no, se va a quedar sin trabajo de DJ.
1: Es que ya no tiene ya él, pero debería él de hacer una cuenta de GoFundMe para poder compartirla, sí, a nosotros y poder apoyarlo y ayudarle.
2: Yo pienso que
1: porque
2: sí,
1: yo tienes... no quiero, por ejemplo, o sea, y se puede poner que no sepa la gente que cuánto donas.
2: Sí, puedes hacer anónimo.
4: Ah, sí.
1: A mí anónimo. me gustaría donar y no me gusta que sepa la gente que con cuánto dono.
4: Ay, ella. Sí.
1: Papuchón, ¿por qué no haces una cuenta de GoFundMe, viejón?
2: Y te ayudamos, loco.
1: Y te ayudamos, pues, loco.
5: Pues fíjate que estaría bien, Piolín. O sea, como te digo, yo trabajo, sí, pero si me pueden ayudar, sí, yo lo puedo hacer.
2: Mira, Piolín tiene 30 millones de seguidores. Ajá. Si haces una cuenta de GoFundMe a $1 cada seguidor, 30 millones de dólares.
1: No, hombre, hasta negocio hacemos. Tenía, pues,
5: sí, estaría bien.
4: Y ya nos retiramos todo.
1: Ya piensas a Cancún.
2: Ya voy a abrir la mía, yo.
5: Hasta quisiera, me hago solo también yo con eso.
4: Ay, qué rico.
1: A ver, ¿qué dice nuestra paisana de Mexicali, Liliana?
6: Una colega, acá está Mexicali.
1: Hoy una colega, es locutora.
6: Solo quiero contarte mi anécdota porque yo no le puedo hacer los 15 años a mi hija. Oh. Pero no me lo ha perdonado, ¿eh? No me lo ha perdonado. Está. Yo soy mamá soltera y haz de cuenta que me acuerdo que yo nada más la bauticé y pues ya ves que para hacerle la misa y todo eso tienes que hacerles pues la confirmación y la primera comunión. Sí. Y pues les dije yo, porque si era el plan, pues hacérselos, pero ya al final pues los que me iban a apoyar se echaron para atrás. Ah. Y pues la verdad, ay, se me hizo bien pesadito a mí. Entonces, yo le dije que pues que tenía que hacer los 3 sacramentos, los 2 sacramentos que le faltaban, ¿no? Y pues ándale que la estuve llevando por 3 meses a que hiciera ya de grande lo que es la primera comunión y la confirmación. Y pues cuando se llega la fecha, pues sácatelas, que nunca le pude hacer los 15 años. Ay, y la verdad, no. Es hasta la fecha que no me lo perdona.
1: Oye, no manches, wow. Dice que no se lo perdona a mi paisana locutora, fíjate nomás, de Mexicali.
2: Es que se enojan las quinceañeras.
1: Entonces, Papuchón, ¿tú crees que tu hija no te lo perdonaría, carnal, si no le hace la fiesta de 15 años con los $12,000 que necesitas?
5: Ah, yo digo que sí. Ella sí me perdona. Mis hijos tienen buen corazón, ¿eh? Sí. Eso sí. Ella sí me perdonaría. Y fíjate que lo que acaba de decir la señora, que mi hija hizo todos sus... esos de la iglesia, ¿cómo se les dice?
4: Sacramentos.
2: De los
5: sacramentos. Sacramento,
1: hombre, que está ahí cerca de Modesto, abajito de Woodland. Ahí está, es una ciudad bien bonita, Sacramento, California, Vigón.
5: Andamos muy lejos. Ajá. Sí, no, pero ella sí me lo perdonaría.
1: Oye, Papuchón, pero entonces, ¿por qué te hace falta $12,000? O sea, ¿es toda la fiesta lo que te hace falta o nomás?
5: Sí, es todo el paquete. Es todo el paquete, como te decía.
2: ¿Y cuándo tienes que dar el depósito?
5: Pues ya lo di, papá.
4: Chale.
5: Ya lo di.
4: Pero
5: ya lo di el depósito.
1: ¿Cuánto diste, Papuchón, para la quinceañera de tu hija?
5: 500 para que me apartaran el día.
1: ¿$500 diste?
5: Sí.
1: ¡A la
5: puchica!
1: No, jodas.
5: Sí,
1: no, para
5: que me apartaran el día.
2: Hombre. Lo bueno que ya vienen los taxis, ¿eh? Tienes 3 hijos, 15,000 bolas.
1: ¡Ay, papel!
5: ¡Cálmate! Me dieron nomás, no me dieron 4, ya los gasté, muchacho.
1: Ay, pero es que tú no pusiste, dependes a los que ya se murieron, familiares, como el DJ.
4: ¿A cuántos estamos en México?
5: Voy a tener que poner a todos los que tengo en México, pues.
1: A ver, escuchemos lo que dice, camarada. A ver, échale, te escucho. A ver, Papuchón.
7: En quinceañera deberían agarrar y juntar dinero para pagarle una universidad a los hijos, ¿no? Que después cuando terminan la escuela, la high school, ya no dicen que no estudien porque no tienen dinero para pagarle los estudios.
1: No, pero es que esa es
2: quieren
1: que
2: fiesta.
1: Ellos quieren fiesta, pues, para la niña de 15 años. O sea, la educación va a venir de todos modos. O sea, la educación se va a pagar poco a poco, sí. Paisanos, o sea,
2: hay que donarle y vamos a la fiesta.
1: Ok, entonces,
5: sí, vamos.
1: Carnal, entonces nos hace el favor de mandarnos, por favor, la cuenta de GoFundMe para compartirla, carnal, por favor, por todas las redes sociales para que te puedan donar.
5: Ok, ¿cuándo te la puedo mandar? Porque ahorita no puedo, ando trabajando ahorita. ¿Cuándo puedo mandártela?
1: Ah, no, no dejes de trabajar, sino al rato te va a mantener también a ti.
5: No, pues si quieres también, pues luego, ya que andas ayudando, pues ya ves, ¿no?
2: El ángel del pueblo le dice
1: campeón. El Piolín Sotelo siempre anda ayudando a todo mundo, el desgraciado. Menos se ayuda él solo.
5: Le dice el ángel de la comunidad, ¿no?
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0: Piolín, ¿a qué venimos a Estados Unidos? Y tenemos la historia de una radioescucha que vino a triunfar a Estados Unidos. Ella de mesera se convirtió en dueña de salón de belleza y la pueden ver por Instagram arroba el show de Piolín, hasta que por fin una radioescucha se peina para el segmento de que venimos a triunfar. Tenemos a mi querida Patty, que es de Sinaloa. Patty, ¿cómo le hiciste, mija, para poder triunfar aquí en Estados Unidos? Ay, DJ, ¿no se está escuchando? Sí, está escuchando. A ver, Cacha, ¿puedes revisar? ¿Estás escuchando? Por favor, hija, si no, mucha molestia. Y si lo es,
1: no,
0: si de tomos. ¿Me escuchas?
2: No.
3: Sí, ahora sí.
0: Ya ven si se escucha, no marchen. Ya. Platícanos, hermosa, ¿cómo le hiciste de ser mesera para que todos aprendamos lograr tu propio salón de belleza? Platícanos, ¿cómo lo hiciste?
3: Pues fui a la escuela de belleza, me gradué mientras estaba trabajando, empecé a trabajar en un salón, en otro, pero seguí con mi trabajo principal, porque al principio en esta carrera se toma tiempo para aclientarte y que la gente confíe en ti. Entonces seguí trabajando de mesera y entré a este salón. Ya cuando entré a este salón fue cuando me dieron la oportunidad y me lo vendieron. La dueña de aquí decidió salirse y agarré la oportunidad. Mi esposo me apoyó y de ahí nos ya van a ser 10 años. Entonces, y ya dejé de meserear para dedicarme 100% a esto.
0: No manches, entonces, ¿cuánto tiempo estuviste como mesera, mija, en un restaurante?
3: Pues desde empecé la familia joven a los 17 años. So, como unos, yo creo, 10 años. Tenía como 26 cuando empecé en la escuela de belleza.
0: Wow, y mija, ¿te dio miedo comprar el salón de belleza?
3: Claro, sí, mucho miedo. Inclusive estaba al mismo tiempo planeando mi boda cuando me lo ofrecieron y no era el tiempo perfecto, pero no podía dejar ir esa oportunidad. No sé cómo salió, pero lo hicimos.
0: ¿Y cómo convenciste a tu esposo para que te prestara lana para el salón de belleza?
3: No me prestó, nomás me apoyó.
0: Nomás, apóyame con la tarjeta de crédito, nomás eso sí. Quiero.
3: Sí.
0: Oye, mija, lo más difícil que has tenido que superar para poder triunfar con tu salón de belleza, ¿qué ha sido?
3: ¿Qué ha sido difícil?
0: Lo más difícil, el reto más grande que has tenido que superar.
3: Pues yo creo, como todos los negocios en estos últimos años, COVID, estuvimos cerrados casi un año. En un año que estuvimos cerrando 3 veces, nos dejaban abrir poquito y luego nos volvían a cerrar. Entonces eso fue difícil porque para todas las muchachas pues no podían trabajar y al último tuve que tomar clientes en mi casa porque pues tenía que seguir pagando la renta del lugar y pues cubrir los gastos.
0: Pues te queremos apoyar, mija, para que sigas triunfando con tu salón de belleza. Nos mandaste el video por Instagram, arroba el show de Pelín. Te felicitamos. ¿Cuál es el número telefónico en Coachella para que te hagan las citas? ¿Y qué tipo de trabajos haces en tu salón de belleza?
3: Hacemos todo lo que tiene que ser con el cabello, desde extensiones, color, blonding, Brazilian blowouts, alaciados. Y también mi hija trabaja aquí conmigo ya y ella hace la ceja también. Tiene 21 años mi hija y estoy muy contenta porque aquí está ya trabajando conmigo también.
0: ¿Ahí está tu hija?
3: Ahorita no ha llegado.
0: Ah, pues cómo. ¡Viva! Es la hija de la dueña. Le vale un chorizo llegar tarde.
2: Está durmiendo todavía.
0: Todavía sí. Está buscando las cejas que va a poner o las pestañas. Ajá.
3: Pero estoy muy contenta. Trabajan muchas, todas las muchachas de aquí, sí. Son mis amigas. Fuimos a la escuela de belleza juntas, la mayoría.
0: Qué bueno.
3: Tengo muy buen equipo.
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0: Ok, llámenle, paisanos, ahí por el lado de Coachella. 760-777-7760. Ahí tiene su negocio esta paisana de Sinaloa que vino a triunfar a Estados Unidos. Qué bueno, que Dios te bendiga, qué bueno que no te diste por vencida, campeona, que sigues luchando. Gracias. Me saludas a todas las chamacas ahí del Salón de Belleza. Sí. 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
3: Ya está sonando.
0: ¡Ya está sonando el teléfono, paisanos!
3: No, muchas gracias.
0: Que Dios te bendiga, hermosa, porque aquí venimos de Sinaloa, Estados Unidos.
3: A triunfar.
0: ¡Yeah!
3: Gracias.
0: Ahí, a ver cuándo llevo al día para que le pongas implante de pelo.
1: En la frente.
3: Ah, bueno. Extensiones, implante ya es otro negocio.

0: ¡Familia hermosa, ya está con nosotros Gonzalo de la Defensora! Me quiero, Gonzalo, qué honor tenerte aquí, Pauchón, porque la gente a veces tenemos preguntas, ¿verdad? ¿Qué hacer cuando, por ejemplo, nos agarra policía, Pauchón? ¿Y ustedes qué tipo de casos pueden ayudar a nuestra gente que está escuchando el show, Pauchón?
1: Es muy simple. Si un oficial te puede arrestar, si un oficial te puede investigar o darte un ticket, nosotros le podemos ayudar. Y mira, hasta una infracción de la ley, es importante agarrar a un abogado para que así no te vaya a afectar en tu futuro de la licencia. 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
2: O con armas.
0: Sí, correcto. 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Tiene una pregunta por acá, dice Pirino, no diga mi nombre. ¿Cómo terminan muchas personas con una orden de arresto sin darse cuenta de lo serio que se ha vuelto el problema?
2: Uy.
1: Eso es muy fácil, porque a veces personas piensan que un ticket de tránsito no es suficiente para que le pongan un orden de arresto. O tal vez piensan que, oh, mira, me mandó a hacer eso el juez. No lo voy a hacer porque no es tan importante. O no lo puedo hacer porque tengo que trabajar. O vamos a decir, mira, tengo que ir a la corte en esta fecha. Ah, no es gran cosa. Yo voy el próximo día. Esos son errores bien grandes, ¿ok? So, cuando tienes un ticket, cuando el juez te ordenó unas multas o hacer unos programas, o te arrestaron y te dejaron salir bajo fianza y ahora tienes que ir a la corte, no importa el trabajo o no trabajo, tú tienes que ir a la corte, ¿ok? Tienes que presentarte, porque el segundo que alguien no va a la corte es un orden de arresto inmediatamente.
0: 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Que nunca se te olvide, viejón, ¿y por qué?
1: Pues mira, cuando la acusaron a una persona por matar a una persona, era dos personas que estaban en el mismo lugar al mismo tiempo, ¿ok? Y la verdad eran, se parecían los dos a la descripción que dieron los testigos, pero la persona no hizo el crimen. Y en este caso, lo que se tuvo que hacer es ver las huellas de las pistolas, las huellas de lo que encontraron, porque era con una pistola y las balas que encontraron. Todo eso podían poner una defensa mostrando que esta persona no fue el que disparó la arma, ¿okay? No era algo fácil, era algo bien duro, pero al fin esta persona pudo salir para adelante, le quitaron todos los cargos y ahora está viviendo bien y en paz. Pero te digo, fue una pelea, y también esta persona estaba enfrentando la pelea más grande de su vida.
0: No marches, qué bueno, Papuchón, que pues pudieron también servir de ayuda después de lo doloroso y difícil que pasó esa situación. 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Piolicho, yo quiero invitar a Gonzalo y al DJ a mi programa.
2: ¿A su programa?
0: Sí, hombre.
2: ¿Cuál programa?
0: Tengo un programa de rehabilitación para ustedes.

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